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1: En una jornada difícil para el oficialismo, la bancada justicialista de José Mayans aportó sus votos y forzó el tratamiento del nombramiento de la magistrada. Victoria Villarroel cruzó a Patricia Bullrich por el manejo de los pliegos judiciales. La vicepresidenta cuestionó los cambios de último momento en la cantidad de postulaciones que debía tratarse en el Senado y responsabilizó a la titular del bloque oficialista por el descontrol en la organización de la sesión. Detuvieron a un amigo de Barrilier que vivía en la casa donde mataron a Agostina Vega. Más temprano, el acusado dio una entrevista donde reveló detalles llamativos en el domicilio del único imputado por el femicidio.

0: Pánico en el aire, un pasajero intentó abrir la puerta del avión en pleno vuelo y estranguló a una azafata. Un vuelo de Frontierland de Puerto Rico a Chicago debió aterrizar de urgencia en Miami tras el violento ataque. Los pasajeros y la tripulación lograron reducir al agresor. Nueve de la noche, 4 minutos, la temperatura en Buenos Aires, 15 grados 9 décimos, la sensación térmica es del 15 grados, la humedad 92%, el cielo parcialmente nublado. Villa Carlos Paz, Córdoba, 18 grados 3 décimos, la humedad 87%, el cielo se encuentra nublado, mientras que en Trelew, provincia de Chubut, la temperatura es de 8 grados 3 décimos, la sensación térmica 7 grados 2 décimos, la humedad 97% y el cielo parcialmente nublado.
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0: Y un youtuber que pasaba entre 9 y 12 horas por día con el teléfono celular decidió hacer una prueba extrema y se aisló 15 días de las redes sociales, de su teléfono, sin música y prácticamente sin estímulos digitales. Cuando terminó todo esto, a los 15 días se hizo unos estudios y mostraron cambios positivos en regiones cerebrales vinculadas con la planificación, la organización y la regulación emocional. ¿Te animarías a hacer un detox digital? ¿Cuánto crees que podrías aguantar? ¿Qué aplicaciones te costaría más abandonar? 11-75-38-101-1 en Latina. Te escuchamos.
3: Hola, Radio Latina, Víctor Andino, vigilador de Casanova. No, el teléfono tenemos que tenerlo encima porque tengo la cuenta de el Banco de Galicia, la cuenta de Mercado Pago, y lo uso para trabajar, perdón. Pero bueno, y después, tranqui, no me vuelvo loco por el teléfono, pero lo tengo que tener porque tengo cosas muy personales acá. Un abrazo para todos ustedes, para toda la audiencia, muy buena la radio. Víctor Andino, vigilador de Casanova.
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1: Hola a toda mi gente de Latina, ¿cómo están? Soy Luciano Pereira. Quiero contarles que ya está disponible mi nuevo disco, Te Sigo Amando, y ahora los dejo en compañía de mi nueva canción, Yo No Quiero Olvidarte.

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1: ¿Cuál es la selección que más veces disputó una final? ¿Brasil, Alemania o Italia? Alemania llegó a la final en 8 oportunidades, consiguiendo la Copa 4 veces.
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13: 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El micro de la escaloneta nunca pudo completar el recorrido previsto y llegar al obelisco. 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

0: Faltan 7 días para el Mundial. 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
1: 9:32 de la noche. En todo el país.

0: Claudio Úbeda habló por primera vez tras su salida de Boca. No fue un fracaso, afirmó el director técnico, quien aseguró que tenía el deseo de seguir en el cargo. Los resultados finales terminan tapando muchas cosas buenas que han ocurrido, afirmó el director técnico de Boca Juniors. River Plate alcanzó un acuerdo con otro campeón del mundo. El millonario quiere más jerarquía para ir en busca de los objetivos del segundo semestre, como la Copa Sudamericana, el torneo Clausura, la Copa Argentina. Y en este sentido, el club de Núñez habría alcanzado un acuerdo con Ángel Correa, futbolista que fue campeón del mundo con Argentina en Qatar 2022. Por el financiamiento universitario, la Corte rechazó las recusaciones del Estado y mantuvo a los jueces en la causa por el financiamiento universitario. El tribunal consideró restrictivas las recusaciones y afirmó que la actividad académica, incluso con remuneración, no aprueba por sí sola un interés personal en el resultado del litigio sobre presupuesto y salarios docentes. Estados Unidos aumentará los envíos de ayuda a Bolivia ante la crisis provocada por las protestas y los bloqueos. El secretario de Estado Marco Rubio transmitió a Rodrigo Paz el apoyo de la administración Trump y destacó el compromiso estadounidense con la seguridad, la estabilidad y el orden constitucional. Nueve de la noche, 34 minutos. La temperatura en la ciudad de General Hacha, en La Pampa, 13 grados 2 décimos. La humedad 100%. El cielo se encuentra cubierto con lloviznas. Mientras tanto, en San Martín, Mendoza, 13 grados 8 décimos. La humedad 88%. El cielo se encuentra nublado. Mientras que en la Ciudad Autónoma de Buenos Aires, 16 grados 8 décimos. La humedad 87% y el cielo parcialmente nublado.
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0: Un youtuber que pasaba entre 9 y 12 horas por día con el teléfono celular decidió hacer una prueba extrema. Se aisló, en este caso 15 días en una isla sin smartphone, sin redes sociales, sin música y prácticamente sin estímulos digitales. Los primeros días sufrió ansiedad, dolores de cabeza y hasta soñó con TikTok, pero después empezó a pasar algo inesperado. Volvió a leer, a escribir, a hacer deporte, sintió que el tiempo volvía a rendirle. Cuando terminó el experimento, los estudios mostraron cambios positivos en regiones cerebrales vinculadas con la planificación, la organización y la regulación emocional. ¿Vos dejarías las redes sociales y el celular por un tiempo? ¿Qué aplicación te costaría más abandonar? ¿Y alguna vez te olvidaste el celular en tu casa y volviste a buscarlo? ¿O seguiste tu viaje? 11-75-38-101-1 en Latina. Nosotros te escuchamos.
2: Hola, Latina. Buenas noches. Yo uso el celular para trabajar permanentemente. A ese señor que dijo que andan todos idiotizados, que parecen zombies, seguramente que ese hombre no debe tener con quién hablar. Un abrazo, Radio Latina. Gracias.
3: Hola, Latina. Soy Mario de Lugano. La verdad es que yo tengo el teléfono prendido las 24 horas de cada día, sobre todo cuando trabajo, porque tengo que estar al pendiente de mi esposa si necesita algo o no. Así que la verdad es que yo no lo apago nunca y lo tengo siempre ahí.
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1: La Copa Mundial de Fútbol de 1970 fue en México y marcó un hito en la historia de los mundiales al ser la primera ocasión en que el torneo se llevó a cabo fuera de Sudamérica o Europa. Resultaba un desafío la altitud variable de las ciudades en las que habrían de disputarse los partidos. En este campeonato se introdujeron las tarjetas amarillas y rojas para marcar las faltas y por siempre se recordará la alineación de Brasil, campeón del torneo, con jugadores como Pelé, Carlos Alberto, Clodoaldo, Gerson, Jairzinho, Rivelino y Tostão. Catalogada como la mejor en la historia de los mundiales que llevó a que esta Copa Mundial sea considerada una de las mejores en la historia de la FIFA.
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1: ¿Te acordás de la frase de Messi?
2: ¿Qué mirá, bobo? ¡Anda para allá!
1: Tras el partido caliente contra Países Bajos, se convirtió en un meme mundial instantáneo. Apareció citada en diarios, programas de TV y redes sociales de todo el planeta.
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2: Los pliegos judiciales y le dijo no es serio. La vicepresidenta cuestionó los cambios de último momento en la cantidad de postulaciones que debían tratarse en el Senado. Y responsabilizó a la titular del bloque oficialista por el descontrol en la organización de la sesión. Estados Unidos aumentará los envíos de ayuda a Bolivia por la crisis provocada por las protestas y los bloqueos. El secretario de Estado Marco Rubio transmitió a Rodrigo Paz el apoyo de la administración Trump y destacó el compromiso estadounidense con la seguridad, la estabilidad y el orden constitucional.

0: ONG Foro Penal exigió que las autoridades informen el destino de los presos trasladados desde el helicoide en Venezuela. Diez de la noche, 4 minutos, la temperatura en la ciudad de San Martín, provincia de Mendoza, 13 grados, 8 décimos, la humedad 88%, el cielo se encuentra nublado. Mientras tanto, en Chamical, La Rioja, la temperatura 15 grados, 8 décimos, la humedad 99%, el cielo nublado con lluvia. Mientras que aquí en la ciudad autónoma de Buenos Aires, la temperatura es de 16 grados, 8 décimos, la humedad 87%, el cielo parcialmente nublado.
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1: ¿De qué mundial fue este el tema oficial? Lo adivinaste, y sí, este es el tema oficial de la Copa del Mundo Argentina 1978. Se llama El Mundial y es de Ennio Morricone.
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Faltan 7 días para el Mundial. 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Javier Milei celebró la aprobación del pliego de más de 70 candidatos a jueces, el inicio de la reconstrucción de la justicia, dijo. El presidente utilizó sus redes sociales oficiales tras la media sanción que obtuvo el proyecto en la Cámara de Senadores durante este jueves 4 de junio. Detuvieron a un amigo de Barrelier que vivía en la Casa del Horror, un giro clave en el caso Agostina Vega. La investigación por el femicidio de la adolescente de 14 años hallada asesinada en Córdoba dio un giro inesperado en las últimas horas. La justicia ordenó la detención de un hombre que hasta ahora era considerado testigo clave, un amigo de Claudio Barrelier que vivía en la misma casa donde habría ocurrido el crimen. Este nuevo avance refuerza una de las principales sospechas de la familia de la víctima, que el acusado no habría actuado solo. El hombre detenido habría cobrado relevancia en los últimos días porque había dado entrevistas y contado detalles de la vivienda y de las horas previas al crimen. Según declaró, convivía en el domicilio y en el lugar los investigadores consideran que es la escena central del asesinato. Sin embargo, su situación cambió. Fue citado nuevamente por los investigadores, surgieron contradicciones o elementos nuevos en el relato y finalmente quedó formalmente detenido como parte de la causa. Murió Chunchuna Villafani a los 92 años. Juana Molina le dedicó un conmovedor mensaje. Actriz y exmodelo Villafani dejó una marca profunda en distintas áreas del arte y la cultura nacional. El anuncio de su muerte llegó acompañado de un texto íntimo de su hija, Juana Molina, quien compartió su dolor con palabras cargadas de sensibilidad.

Claudio Úbeda habló por primera vez después de su salida de Boca. No fue un fracaso, dijo. El DT aseguró que tenía el deseo de seguir en el cargo. Los resultados finales terminaron tapando muchas cosas buenas que ocurrieron.

0: 10:32 en todo el país. En Posadas, Misiones, cielo despejado, temperatura actual 19 grados una décima. En Rosario, Santa Fe, cielo nublado, temperatura actual 17 grados cuatro décimas. En la Ciudad Autónoma de Buenos Aires, el cielo está parcialmente nublado. La temperatura actual es de 16 grados 7 décimas.
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0: Un youtuber que pasaba entre 9 y 12 horas por día con el celular decidió hacer una prueba extrema. Se aisló 15 días en una isla sin smartphone, sin redes sociales, sin música y prácticamente sin estímulos digitales. Los primeros días sufrió ansiedad, dolores de cabeza y hasta soñó con TikTok. Pero después empezó a pasar algo inesperado. Volvió a leer, a escribir, a hacer deporte y sintió que el tiempo volvía a rendirle. Cuando terminó el experimento, los estudios mostraron cambios positivos en regiones cerebrales vinculadas con la planificación, la organización y la regulación emocional. ¿Vos te animarías a hacer un detox digital? ¿Por cuánto tiempo? ¿Podrías pasar 2 semanas sin redes, ponele? ¿Qué aplicaciones te costaría más abandonar? ¿Cuánto tiempo aguantás sin mirar el teléfono? ¿Alguna vez te olvidaste el celular en tu casa? ¿Volviste a buscarlo? ¿Sentís que el celular te roba tiempo o te lo ahorra? 11 7538 1011, nos podés contar por ahí.
3: Latina, buenas noches. Con respecto a la consigna, escuché a una señora recién decir que el celular era su vida. ¡Wow! ¿A qué hemos llegado, no? Pensar que un aparato es nuestra vida. Seguramente esa señora o no vivió cuando no existía el celular o tiene un concepto muy erróneo de lo que es un celular. La verdad que el celular vino a idiotizar a la gente, a tenerla pendiente de un aparato las 24 horas del día. Se ha cortado la conversación. Estamos conectados, pero no hay mucho diálogo, no hay muchas juntadas de charlar sin estar con el aparatito al lado, ¿no? Yo a veces paso por, no a veces, trabajo en una zona céntrica y paso por las confiterías y veo a 4 personas en una mesa y están los 4 con el celular. Digo, ¿para qué se juntan? ¿Para qué se juntan? Un horror. Pero bueno, los que hemos vivido sin celular sabemos lo que era antes la vida, ¿no? Chau, Latina.
4: Latina, sí. Acá a corto plazo, Latina, como este ser humano que estaba de 9 a 12 horas con el celular, a corto plazo va a haber muchísima gente como estaba este individuo. Porque vos fijate que vos vas a un bar, por ejemplo, hay 5 integrantes sentados en una mesa redonda, y están los 5 con el celular, en vez de estar charlando de la vida, del futuro. No, están los 5 con el celular. Por eso te digo, a corto plazo, mucha gente van a estar como este tipo que estaba 9, 10 horas con el celular. Eso me parece a mí, como decía Brandoni, me parece a mí. Pascual de San Justo.
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5: ¿Te acordás del Dibu Martínez recibiendo el guante de oro y haciendo ese gesto con el trofeo apoyado en la pelvis? Fue un viral mundial. Generó críticas y también miles de memes.
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2: Seguimos hablando del uso del celular a través del WhatsApp y de esta experiencia que hizo un influencer que estaba entre 9 y 12 horas conectado por día al irse a una isla 15 días sin smartphone y notar que hubo cambios positivos. Volvió a leer, volvió a escribir, volvió a hacer deporte y sintió que el tiempo le volvía a rendir. Pero además se hizo estudios y mostraron cambios positivos también en regiones cerebrales vinculadas con la planificación, la organización y la regulación emocional. Por eso es que te preguntamos a vos, ¿te animarías a hacer un detox digital? De verdad, ¿eh? ¿Te animarías? ¿Cuántos días podrías estar sin el teléfono? ¿Podrías pasar 2 semanas sin redes sociales? ¿Cuánto tiempo aguantás sin mirar el teléfono? ¿Alguna vez te olvidaste el celular en tu casa? ¿Volviste a buscarlo? Decí la verdad. ¿Sentís que el celular te roba tiempo o te lo ahorra? 11 75 38 1011. Podés contarnos por ahí.
3: Hola, Latina. Sí, para a mí me es indispensable el celular, porque yo, por ejemplo, salí a comprar, soy Susi Solano, salí a comprar y me volví porque en el celular tengo el mercado. ¿Y con qué pago? Y si no tuviese el mercado, también lo tengo porque me comunico con mi familia, con mis hijos, hermanas, amigos, etcétera. Así que el celular, caminé cuadras para volver a buscar mi celular. No me di cuenta que no tenía en el bolsillo o en la cartera. Muchas veces me pasó. Salgo y me olvido de llevarlo porque lo dejo arriba de la mesa o arriba de mi cama. Y cuando estoy llegando al supermercado o a una parada de colectivo, ahí me acordé del celular y volví otra vez. Bueno, besito, Latina.
4: Y la verdad, yo sin mi celu, media hora no me puedo estar. Te puedo hacer, no sé, leer un libro o hacer actividades para que me saque un poco el celular.
5: Hola, Radio Latina, soy María Esther de Escobar, ingeniero Madrid. Bueno, lo felicito por la radio, soy la consigna de hoy. El teléfono hay que usarlo, es muy necesario. Yo lo uso para comunicarme con mis hijos, ¿viste? Es necesario. En la época de pandemia yo me comunicaba por videollamada con mis hijos. Así que es necesario, pero no tampoco hacerse adicto al teléfono. Así que bueno, pero en su justa medida es necesario y es bueno, es útil.
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0: 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Sí, es el tema oficial del Mundial Canadá, México y Estados Unidos 2026. Se llama Dai Dai y está interpretado por Shakira y el nigeriano Burna Boy. Los vas a poder ver en vivo el 19 de julio cuando se juegue la final, porque van a participar del primer show de medio tiempo en la historia de una final mundialista.
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0: Faltan 7 días para el Mundial. 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
1: 11 de la noche, 33 minutos en todo el país. A semanas de los alegatos, el juicio por el hundimiento del Ara San Juan escuchó a familiares de los 44 tripulantes. Los testimonios estuvieron marcados por el dolor, los cuestionamientos a la conducción política y militar y el reclamo de justicia, verdad y memoria. La etapa final del debate oral ingresa este mes en la fase de conclusiones. Tensa audiencia en el juicio por Maradona, volvió a hablarse de nulidad, pidieron detener a un testigo y se aclaró un dato clave. En la jornada número 16 se estuvo marcada por los planteos de las partes que generaron un debate acalorado en la sala. Los jueces no dieron lugar a ninguna solicitud. Esta vez, en San Isidro se volvió a escuchar a un defensor advertir que podría pedir la nulidad del proceso y a un querellante solicitar la detención de un testigo de 72 años que incurrió en varias contradicciones. Se trata de Nelsa Pérez, trabajadora de la empresa Medidom, que presta servicios de enfermería a Swiss Medical para las internaciones domiciliarias. Son cuidados domiciliarios, se cansó de declarar la mujer, rectificando lo que había declarado previamente ante los fiscales y generando malestar entre la acusación. Alerta por un super niño. Hay 90% de probabilidad de un evento extremo en el segundo semestre del año. Modelos y pronósticos de la Organización Meteorológica Mundial coinciden en niveles de probabilidad inusualmente elevados de que se genere este fenómeno climático, con efectos globales devastantes. Podría tener impacto en Sudamérica y en la región agrícola argentina. Milei festejó la aprobación de los 74 pliegos. Es el inicio de la reconstrucción de la justicia, dijo. El presidente dijo que lo ocurrido en el Senado es un verdadero hito. También celebró el ministro de Justicia, Juan Bautista Maíquez. Ninguno hizo alusión al pliego de Micheli. Once de la noche, 35 minutos en todo el país. En Chascomús, Buenos Aires, cielo cubierto y con niebla en bancos. Temperatura actual 13 grados 6 décimas. En Embalse, Córdoba, cielo nublado. Temperatura actual 17 grados 9 décimas. En la Ciudad Autónoma de Buenos Aires el cielo está parcialmente nublado y la temperatura actual es de 16 grados 7 décimas.
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1: Seguimos hablando del uso del celular a través del WhatsApp en el 11-7538-1011. Te preguntamos si te animarías a un detox digital, por cuánto tiempo podrías estar sin redes, cuánto tiempo aguantás sin mirar el teléfono en el día a día, qué es lo que más te cuesta abandonar, qué aplicación, alguna vez te olvidaste el celu y volviste a buscarlo, sentís que te roba tiempo o sentís que te hace ganar tiempo el celular. 11-7538-1011, nos podés contar por ahí.
3: Acá de Ciudad Evita. Sin duda, una de las cosas más importantes que nos hacen personas es la comunicación. Sin comunicación dejamos de ser seres de comunidad. Y yo creo que las redes sociales, como bien plantean en este caso, nos quitan la comunicación. Y sin comunicación hay menos comunidad, menos familia, más destrucción cultural. Yo creo que es eso. Es fundamental volvernos a comunicar entre los seres humanos, pero no a través de un medio, porque hablar por hablar lo hace cualquiera, pero comunicarse hay que hacerlo en el mismo idioma y con el mismo sentimiento. Con el mismo sentimiento. Esto es lo importante. Hemos perdido el sentimiento de la comunicación. Y para colmo, en las redes sociales los tipos que manejan esto son hipermillonarios y les importa muy poco la comunidad y la gente. Un abrazo, Latina.
4: Acá, Cristian, es justo. Yo, por ejemplo, una cosa es la tecnología y otra cosa son las redes sociales. Son dos cosas totalmente diferentes. Yo con la tecnología trabajo. Uso el GPS, que le doy gracias a Dios que existe. Uso WhatsApp, uso Instagram para encontrar a los clientes. La tecnología está para ser bien utilizada.
5: Buenas noches, Radio Latina. En cuanto a la consigna, yo el celular lo llevo a todos lados porque lo necesito, porque si por ahí me llama mi familia por alguna urgencia, lo tengo que llevar. Y bueno, soy Ariel de Villa Regina, Río Negro, está buena la música y está buena la radio.
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0: para negociar las reformas que vienen. El jueves la sesión dejó al descubierto las tensiones por el pliego de la jueza Michelli. Además, el oficialismo sufrió otro revés cuando el proyecto de propiedad privada tuvo que volver a comisión por falta de apoyo. Detuvieron a un amigo de Barrelier que vivía en la casa donde mataron a Agostina Vega. Más temprano, ese acusado dio una entrevista donde reveló detalles llamativos en el domicilio del único imputado por el femicidio. Conmoción por un futbolista de 22 años que sufrió un ACV isquémico y se encuentra en terapia intensiva. Lautaro Fagioli, jugador de Colón de San Justo, está internado con asistencia respiratoria mecánica. Su pronóstico es reservado. A semanas de los alegatos, el juicio por el hundimiento del Ara San Juan escuchó a familiares de los 44 tripulantes. Los testimonios estuvieron marcados por el dolor, los cuestionamientos a la conducción política y militar y el reclamo de justicia, verdad y memoria. La etapa final del debate oral ingresará este mes en la fase de conclusiones. Doce de la noche, 4 minutos en todo el país. En La Plata, el cielo nublado y con neblina, temperatura actual 13 grados 6 décimas. En Playa Unión, Chubut, cielo cubierto y con niebla, temperatura actual 6 grados 8 décimas. En la Ciudad Autónoma de Buenos Aires, el cielo está parcialmente nublado, la temperatura actual es de 16 grados 7 décimas.
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1: Noche 12:32 en todo el país. Javier Milei celebró la aprobación del pliego de más de 70 candidatos a jueces. Es el inicio de la reconstrucción de la justicia, dijo. El presidente utilizó sus redes tras la media sanción que obtuvo el proyecto en la Cámara de Senadores durante este jueves 4 de junio. La selección argentina recuperó el primer puesto del ranking FIFA a una semana del arranque del Mundial 2026. Después de la derrota de Francia y el empate de España en los amistosos previos a la competencia, el conjunto nacional regresó a la cima del listado. Detuvieron a un amigo de Barrelier que vivía en la casa donde mataron a Agostina Vega. Más temprano, el acusado dio una entrevista donde reveló detalles llamativos en el domicilio del único imputado por el femicidio. Tensa audiencia en el juicio por Maradona, volvió a hablarse de nulidad, pidieron detener a un testigo y se aclaró un dato clave. En la jornada 16 se marcó por los planteos de las partes que generaron un debate acalorado en la sala. Los jueces no dieron lugar a ninguna solicitud. Noche 12:33 en todo el país. En Pehuajó, Buenos Aires, cielo cubierto y con neblina, temperatura actual 15 grados 3 décimas. En Concordia, Entre Ríos, cielo despejado, temperatura actual 16 grados 6 décimas. En la Ciudad Autónoma de Buenos Aires, el cielo está parcialmente nublado, la temperatura actual es de 16 grados 7 décimas.
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Me extraña esa pregunta la que me haces, hermano. Me extraña, me horroriza. No puedo comprender que vengas a decirme qué hacemos con mi madre. Mi madre que es la tuya, la que no ha dado el ser. Que ese es el pensamiento que tienes en la mente. Mejor no digas nada. Cállate, por favor. Que mientras yo esté vivo, que te quede bien presente, ella estará conmigo, conmigo y con mi amor. Tal vez esté pensando, al verla tan viejita, enferma con sus años, sin fuerza para andar, que ya es una molestia, que eso no justifica que hoy vengas a proponerme llevarlo a otro lugar. Hermano necesita, hermanos de nosotros, brindémosle cariño, ternura, no piedad. Y da gracias al cielo, a Dios que hoy la tenemos.

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5: 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No has aprendido cuál es la
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7: Resumen de noticias. 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
5: En este tiempo en que estamos, en que tan fácil se olvida, dejando correr la vida sin saber ni dónde vamos, es justo nos detengamos un instante a meditar y entrando a reflexionar sobre costumbres de ayer. Hoy debemos aprender para mañana enseñar. Aprenda, muchacho, de ahora nuestras bellas tradiciones y a nuevas generaciones transmitirlas sin demora. Lo viejo ha de ser aurora en los días que vendrán, auroras que inundarán el alma de colorido, de costumbres que se han ido pero que muertas no están. Para ello hay que revivir el amor patrio primero, inequívocos senderos que los deben conducir. Amén, no dejen morir lo que le darán expansiones. Amen como aman los leones las selvas en que han nacido, que no sé si son rugidos, son amantes canciones. Una guitarra encordada jamás les deba faltar, pues ella alcanza a llegar el alma en toda jornada. Que no haya nadie ni nada que la pueda ensombrecer, está en ustedes hacer que brille y que vibre más, porque no ha de ser la jazz que la haga enmudecer. Lo nativo inculcar, tomarlo sagradamente, con la fe con que el creyente se acerca al pie del altar. Hasta en el aula escolar debería ser obligación enseñar el pericón, danza de música bella, para que deje una huella de patria en el corazón. Aprenda nuestras canciones que nunca causan desdoro, ellas son el hilo de oro que bordan las tradiciones. Tengan algunas nociones de la doma, esquila y yerra, descubran lo que se encierra en los trabajos camperos y no parezcan extranjeros estando en su propia tierra. Por eso aprendan siquiera los que estén en ese ambiente y podrán ser exponentes de sabiduría campera. Sepan lo que es la mancera y el timón en el arao, lo que es pelo colorado distingan del doradillo cuando es sabino el tordillo, que es rabicano manchao. En este país que ha sido cuna de gauchos camperos y que en tropilla y apero hubo lujo desmedido, casi ha desaparecido lo que aquí estoy recordando, y en los que se vienen criando en los trabajos del suelo hay quien no conoce el pelo del pingo que está montando. Aprendan a conocer campos, haciendas, cereales, pastos y cosas rurales que han hecho al país florecer. Y no olviden el deber en que están en repudiar al que en vez de trabajar viene de algún suelo extraño como embajador del daño a corromper y agitar. La reacción será lograda, pero tras lucha constante, con el himno por delante que es la patria condensada, sin más armas ni espada que patrióticos ideales, soldados espirituales, sean para defender muros que quieren caer, se sostienen con puntales.

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sus oficinas, de costumbres argentinas, de patria y de tradición, sintió no hallar en la estancia ese puesto que anhelaba, porque con eso lograba volver de nuevo a su infancia. Hoy, ante esta circunstancia, su libertad nos somete y a sí mismo se promete: sigo en el pueblo changueando y los domingos montando.

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lo mismo que mota. Un hondo barbijo en su cara rota le daba el aspecto de un taita madón, de carácter osco, bien fornido y fuerte, afrontó el peligro cual bravo titán. 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Pobre tigre que una noche en Puente Alsina y dos cobardes lo mataron a traición.

0: paramos como fiera, en un entrevero que hasta hoy se comenta, repartiendo hachazos, era una tormenta, mostró su coraje, venciendo Marón. 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

El canto surero debe estar comprometido con la realidad, ya lo dije. Eso lo marcó don José Hernández, el Martín Fierro. Hace un par de años, muy pocos, los puedo contar con los dedos de una mano, ocurrió una tragedia en nuestro país. Ya casi no se habla de esto. Con esto me despido. Cosquín, muchísimas gracias. Muy buenas noches. Y si piden otra capa, que hacemos patancha. Nos vemos. Un gustazo. Nos vemos. Gracias por todo. 43 hombres más una muchacha zarparon un día tras de un ideal: proteger las aguas del mar argentino en un submarino, el Ara San Juan.

0: 43 hombres.
1: Muchas gracias, corazón.
0: 43 hombres más una muchacha zarparon un día tras de un ideal, proteger las aguas del mar argentino en un submarino, el Ara San Juan. Partieron de Ushuaia hacia Mar del Plata.

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Terrible desgracia, ¿qué iba a imaginar? Alejandra espera muy emocionada. Su vestido de novia se ha ido a probar, porque cuando vuelvan allá por diciembre, con Luisito el novio se van a casar. 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
1: Que llevo muy dentro de mi corazón. Patria, ¿qué es lo que te han hecho? No tienen respeto de
2: cabo. A veces nuestros hijos se vienen del pueblo a la ciudad, o de la ciudad más grande, y todos queremos que traigan el título. A veces no traen el título. Entonces un día la encontré a la Tamberita escribiendo una carta a su mamá, que su hijo volvió sano. No trajo el título, pero volvió sano. Y papá y mamá siempre le van a dar otra oportunidad.

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8: Resumen de noticias. Entre Ríos fortalece el desarrollo tecnológico con Mirador Tech Lab. Con la presencia del gobernador, se presentó un nuevo espacio destinado a emprendedores tecnológicos. La propuesta busca potenciar el talento local, impulsar la economía del conocimiento y consolidar a la provincia como un polo de desarrollo, inversión y empleo calificado. El gobierno entrerriano incrementó las becas a estudiantes. 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Desde el 2023, el gobierno aumentó un 670% los montos de las becas provinciales. Frigerio y Puyaro compartieron una agenda de gestión y desarrollo. Los gobernadores encabezaron actividades conjuntas en Entre Ríos, donde firmaron un acuerdo de hermanamiento entre localidades de la región centro, recorrieron la empresa Granalier beneficiada por el RINI e inauguraron una nueva subestación transformadora en General Ramírez. 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
19: Gracias. Gracias. Gracias. Dios espera que el hombre vuelva a ser un niño para recibirlo en su seno.

le veía porque decía que le causaba mucha gracia y a la vez le hacía muy feliz ver cuántas cosas había en el mercado que él no necesitaba. Es decir, que rico no es el que más tiene, sino el que menos necesita. Es decir, mano ocupada, mano perdida. Es decir, el conquistador, por cuidar su conquista, se transforma en esclavo de lo que conquistó. San Francisco decía lo que tal vez sea la fórmula de la felicidad: deseo poco, y lo poco que deseo, lo deseo mucho.

0: Bienaventurados los pobres en espíritu, porque de ellos será el reino de los cielos, que si se me permite, y de esto doy fe, incluye la tierra. Aunque los hombres no aprenden jamás. ¡Sí, señor!
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3: Vamos a hacer una cumbia, loco.
4: ¿Te parece,
3: sí? Sí, por supuesto.
4: ¿Y las tumbadoras qué hacemos?
5: ¿Y las tembaletas?
3: No, no, así nomás, bien campera, loco.
5: Bueno, vámonos, bueno, vamos.
3: ¡Para nomás! ¡Cumbia campera!

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qué tristeza tiene esa guitarra. Cuando el sol desangra candiles de luz sobre el horizonte y un atardecer con raíces de monte agreste como un gigante de fuego que se deshojara margaritas rojas a lo alto. ¡Qué pena de calandria enjaulada tiembla por las cuerdas de la guitarra y el canto! Como un alarido sin tiempo, aleteando nubes por el aire.

Hay un perfume de greda salvaje, modelando los rumbos del viento mientras camina detrás del eco. Un enjambre de mariposas quemadas, que pasos dio el corazón de la luna para venir a esta puerta a quedarse, como una bienvenida de grillos agoreros despertando estrellas para enamorarlas. Por eso estoy ahora frente a frente del milagro, de esta senda que me lleva allá abajo, donde me nace para siempre, donde desangra un árbol, nace una guitarra, y donde se agita el ramaje, se hiere de notas el encordado de la guitarra.

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0: peor de los delitos. Y aunque creas inadmisible o te niegues a admitir que un hombre pueda sufrir por un amor imposible, pero se hace irresistible soportar esta pasión por la sencilla razón que yo me entregué a adorarte o que no pude cerrarte las puertas del corazón. Es por eso que te digo que siempre te he de querer, y aunque me hagas padecer seré tu mejor amigo, que andará siempre conmigo como mi sombra tal vez. 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Y como prueba de amor te digo sinceramente que viviré solamente por dar vida a este dolor. Cuando frente a un payador haga una improvisación, estando en mi corazón tu figura esbelta y bella, serás en mi mente estrella que alumbre mi inspiración. Y con mi alma dolorida, resignado y con paciencia, lucharé con mi existencia por el resto de mi vida. Y soportando esa herida viviré por recordarte, y sin dejar de adorarte arrastraré mi dolor, recordando aquel amor que quise y no pude darte.
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0: en los potreros cubiertos de cruces y sepultura. Una madre con ternura llora y reza a su hijo muerto, al que en un duelo funesto vendió caro su valor. Se inclina y besa la flor a la que al muerto bendice, y al mismo tiempo maldice sin piedad al matador. Varios años transcurrido de aquel hecho lamentable, y día a día esa madre visita a su hijo querido. Por bien que haya procedido no se cumple la sentencia, ya sea por muerte o ausencia, siempre que exista un dolor, será la madre el factor quien pague las consecuencias. Como alivio a tanto daño recibió una carta un día de un hijo que no veía hacia los menos 20 años. Un dolor triste y extraño le produjo al ser leída, y aunque le endulza la vida, sufre al saber que está preso, aun causado de proceso y acusado de homicida. Esa madre, soportando la desdicha más fingía, apenas aclaraba el día va al cementerio llorando. Como madre va pensando en su hijo desdichado, y visita a los dos lados compartiendo sentimiento de mañana con el muerto, de tarde al encarcelado. Al de entrar a la prisión y al verlo a su hijo entre reja, se abren al tiempo dos quejas que desgarra un corazón. Esa penosa impresión que a la visita conmueve, y mi mente no se atreve por darle algo parecido en el dolor producido en ese instante tan breve. Después que encuentran la calma, aunque triste y con dolor, consuela el hijo el amor de la viejita a la anciana. Tranquilidad le reclama diciéndole estremecida: no sufra, madre, te pido, y colmadas de caricia, no se cuentan las noticias de 20 años transcurridos. Mi hermano, tu hermano el pobre murió en el cruce de un arroyo, víctima de un duelo criollo. Basta, basta, por Dios, le gritó. A la madre se arrojó con un amor soberano: no me maldigas, Mariano, mi mamá, perdóneme.
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10: Resumen de noticias. Entre Ríos fortalece el desarrollo tecnológico con Mirador Tech Lab. 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La propuesta busca potenciar el talento local, impulsar la economía del conocimiento y consolidar a la provincia como un polo de desarrollo, inversión y empleo calificado. 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El Instituto Becario Provincial informó que la actualización implica un incremento del 30% a la asistencia económica destinada a acompañar las trayectorias educativas en toda la provincia. Desde el 2023, el gobierno aumentó un 670% los montos de las becas provinciales. Frigerio y Puyaro compartieron una agenda de gestión y desarrollo. 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
7: Quiero ponerlo al tanto de que su hija, en un acto que se ha llevado en la sala, fue elegida abanderada. Creo que es por vez primera. Pero vaya mi sorpresa cuando le entregaba el paño, salió corriendo hacia el baño, agachando su cabeza. Es que le ha dado vergüenza porque yo le pegué un reto. Le hice ver que no es correcto vestirse de esa manera, de bombachas, corraleras, faja atada a la cintura, alpargatas bigotudas, una rastra con monedas, pañuelo al cuello de seda y trenzas con ligaduras. Le pido a usted que respete la vestimenta oficial. El guardapolvo escolar es lo único aceptable. Yo sé que usted como padre me va a saber comprender y aparte es un deber vestirse correctamente. Fíjese que hasta la gente no lo podía entender. Hubiese sido muy lindo que fuese la banderada. Hasta traté de obligarla a que se cambiara las prendas. Y le pedí que me entienda que así no podía ser. Más nada quiso saber. Me dijo, téngalo en cuenta, de que esta es mi vestimenta y así me tendrá que ver. No quiero desmerecer su trabajo como alumna. No se ha llevado ninguna, casi en todas tiene 10. También es rara la vez que se llame a la atención. Tiene abierto el corazón y pa' todo es la primera y defiende a su manera la patria y la tradición. Yo sé que vive en el campo y que usted es un pobre peón, pero eso no es la cuestión. Escuche bien lo que hizo. Tiró sus cosas al piso, todas de mala manera. Se abrochó su corralera y entre medio de la gente salió cantando sonriente la marcha a nuestra bandera. El padre llama a su hija, quien se acerca avergonzada, esperando unas palmadas por la nota recibida. En cambio y con alegría, el viejo la acarició, en su falda la sentó, como premiando aquel día, y secando sus mejillas, a la niña le ordenó: vaya, mija, hasta el cajón, donde yo tengo guardado lo que su madre ha dejado y conservo con amor.

las no, no se me cambie las pilchas, ni saque su escarapela, vaya atando esa bandera sobre esta caña tacuara, que los dos sin decir nada, vamos a ir a la escuela, para enseñarle a quien sea, que pa' ser abanderada, si hace falta ir cambiada con nuestras pilchas camperas. Y llegaron a la escuela al terminar la función y causó mucha emoción lo que les voy a contar, porque al borde del final los dos con pilchas camperas luciendo sus corraleras y haciendo flamear el paño entraron juntos cantando la marcha a nuestra bandera.

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0: porque a veces me paso con el vino. En el barrio me llaman el borracho. Y no exageran porque cuando empiezo no puedo ver que tenga vino un vaso. Yo nunca había probado la bebida, pero una vez por cosas que pasaron se me dio por tomar y desde entonces, cuando quiero olvidarme de algo malo, me abrazo a las botellas y es por eso que en el barrio me llaman el borracho. A mi vecina la dejó el marido, sumida en el dolor y el desamparo. Tiene el semblante y la mirada triste, lo mismo que el pebete que está criando. Y ya anda el comentario en las vecinas, que la han visto venderse en otro barrio. Y cuando me punteo con el vino, se me da por andar filosofando. No siempre la mujer se prostituye por caprichos, por pieles o por auto. El otro un jugador, la misma historia, nada más que al revés, a él lo dejaron. Se le vino la noche, al verse solo y solo se lo ve en el bar del barrio. Algunos se preguntan de qué vive, si hace tiempo lo echaron del trabajo. Al irse la mujer le llevó el hijo, y en su afán desmedido de encontrarlo, perdió la casa, el nombre y la sonrisa. Y busca la revancha con los dados. El tercero, un ladrón, ahí está preso. Tenía familia y no tenía trabajo. No soportaba el hambre de sus hijos. Lo encontraron robando en el mercado. Según el diario de hoy, un delincuente que con severidad será juzgado. Me parece muy bien para que aprenda, porque en este país está muy claro que aquel que roba un pan es delincuente. Y es un señor aquel que roba un banco, la prostituta, el jugador y el chorro. Y si me sumo yo, ya somos cuatro. Según como nos miran los demás, cuatro malos ejemplos para el barrio. Quien nos pueda tirar la primer piedra, que se adelante, que levante el brazo. Si quieren escucharme los vecinos, yo voy a hablar en nombre de los cuatro. Ellos saben lo que hacen porque lo hacen, como yo sé muy bien por qué me embriago.
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2: Obviamente.

0: Es un nuevo día, único, irrepetible. Pero usted sabe qué día es hoy. 5 de junio, Día Mundial del Medio Ambiente Humano, Día de la Industria Metalúrgica. 1975, el ministro de Economía, Celestino Rodrigo, impone un paquete de medidas conocido como el Rodrigazo. Fueron las efemérides de hoy en su radio.
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2: El gobernador Rogelio Frigerio reglamentó el ingreso al sector público en Entre Ríos, por concurso o nada. También aseguró que los concursos solo se abrirán cuando haya una necesidad real, buscando dejar atrás una lógica de privilegios para construir una cultura del mérito. Victoria Villarroel cruzó a Patricia Bullrich. Nos somete a este descontrol por los pliegos en el Senado. La vicepresidenta de la Nación volvió a embestir contra la jefa del bloque de la Libertad Avanza por los cambios en la cantidad de pliegos que se van a tratar en la sesión. Nos vamos a Gobernador Costa. Allí recuperan ovinos y secuestraron elementos claves en una importante investigación. El hecho habría sucedido en las últimas horas y se desarrolló en la zona de Gobernador Costa, donde un grupo de agentes se acercó a distintos puntos para llevar a cabo el procedimiento ordenado por el Ministerio Público Fiscal. La legislatura chaqueña abrió la convocatoria al Premio Provincial Profesor Juan Chico 2026. Las postulaciones podrán presentarse hasta fines de junio. La distinción reconoce a personas e instituciones que se destacan por su compromiso con la promoción, defensa y fortalecimiento de los derechos de los pueblos indígenas del Chaco. Nos vamos a La Pampa. El Centro de Fertilización Asistida de FAERAC abrirá antes de fin de año. Santa Rosa y toda la provincia de La Pampa tendrán antes de fin de año su primer centro de fertilización asistida, una obra que está a cargo del sanatorio FAERAC y que permitirá ahorrar tiempo, dinero y preocupaciones a quienes afronten este tratamiento, según resaltó el médico Eduardo Meneguzzi.
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0: Hola, hola, hola, ¿qué tal? ¿Cómo andan? Muy buenos días familia, muy buenos días señora, muy buenos días señor, bienvenidos, bienvenidos a todos a la mañana de la radio. Bienvenidos al 89.7 de Radio 3, desde la localidad de Caseros, Entre Ríos, República Argentina. En este día viernes, dicen que el viernes es el mejor día de la semana, porque comienza el fin de... Y tenemos 17 la temperatura en nuestra localidad de Caseros, con alguna niebla por ahí, algún rocío. El fresco viene de parte de la humedad, porque la humedad, el 100%, no se quiere ir la humedad. Casi 11 grados la temperatura, pero la sensación térmica es un poquito menos, por ahí, por la humedad y el rocío que tenemos en la mañana. Con ganas de alumbrar don sol, por ahí con algunas nubes, por ahí algunas nieblas. La presión 1018.9 hectopascales. La visibilidad está reducida por neblinas en algunos lugares. Le decimos que para hoy está anunciado algo de lluvia, entre el 10 y el 40%, una máxima de 20 grados, 17 por la noche. Para mañana sábado, neblina. Viento del sector suroeste, norte, norte y este para la noche. Para mañana está anunciado un 10% por ahí. Desde el mediodía, por ahí para la tarde, está anunciado un poco más de porcentaje de lluvia. Entre el 40% y el 70% para mañana. La máxima va a ser de 18 grados para el sábado, 15 por la noche. Para el domingo también está anunciada una jornada... Una jornada de lluvia con chaparrones, entre el 10 y el 40 y entre el 40 y el 70%, vientos del sector este y sureste para la tarde-noche. Para el lunes, ya anunciado tiempo bueno, una mínima de 15 grados, una máxima de 16 grados. Para el martes, mayormente nublado, 13 grados la mínima, 16 la máxima. Para el miércoles 9 la mínima, 17 la máxima, parcialmente nublado. Tiempo para el jueves, tiempo bueno, 9 grados la mínima, 17 la máxima. Arrancamos la mañana. Vamos a ir mirando por ahí otro pronóstico, a ver que, si nos anuncia algo de lluvias para el día de hoy. Bueno, tenemos ahí anunciado para casi nada de lluvia para el día de hoy. En el otro pronóstico, si para mañana un 50% a las 5 de la tarde. Estos son los distintos pronósticos que tenemos en la mañana. El Servicio Meteorológico Nacional la anuncia, pero hay otros que no. Arrancamos la mañana con ese temita lo que el tiempo me enseñó, la música de Pitingo y Zaguirre, también junto al Tapacito Chaná, que lo recordamos todas las mañanas. Quien les habla, Silvio Roberto Curvasía, le da la bienvenida a la mañana. Vamos a compartir los numeritos de la quinela, de las nocturnas, qué es lo que pasó anoche. A ver qué numeritos salieron, si tuvieron suerte o no. En la Nacional salió el payaso, el 6.275. El cuchillo salió en la de Buenos Aires, el 9.441. En la de Santa Fe salió el cura, el 3.740. El balcón salió en la uruguaya, el 143. En la de Entre Ríos salió el perro, el 4.906. El loco salió en la de Córdoba, el 3.622, por ahí como a las 11 de la mañana les vamos a estar dando la previa de este día de hoy, día viernes. Se viene el fin de, en Paraná, el río Paraná, 2,06 metros, estacionado, no levanta ni baja. Le decimos que en Rosario, 1,93 metros, también estacionado. Vamos al río Uruguay, en Federación, 1,09 metros bajando. Mientras que en Salto Grande, aguas abajo, 8,29 metros creciendo. En Concordia, 4,20 metros crece. Mientras que en Colón, 1,50 metros bajando. En Concepción del Uruguay, 0,90 baja hasta abajo. En Capuchelo 0,74 bajando. En Gualeguaychú, un metro bajando. Entraron a aparecer los arenales. Bueno, en Capuchelo, en toda la zona, en las islas, por ahí donde están los ranchos, que mucha gente por ahí va a Capuchelo también a pescar los findes. Hay gente que le gusta ir en invierno, hay gente que le gusta ir en verano. Bueno, algunos de los titulares que tenemos, le decimos que se vendieron 894 estaciones de servicio Shell en la Argentina por 1.420 millones de dólares a un grupo suizo. Bueno, Granja Tres Arroyos propuso un plan para refinanciar una deuda de 350 millones de dólares que tiene. Ahí nomás. Concepción del Uruguay dice, retiraron los vehículos retenidos que ocupaban espacio frente al municipio en Plaza Ramírez. La verdad que sí. Había todo un frente, todos los autos secuestrados y demás. Siempre lo atracaban enfrente de la plaza. Y la verdad que quitaba todo el frente prácticamente. Toda una manzana, casi dos manzanas, llena de vehículos. Eso, no hay un lugar para ponerlo en otro lado, La verdad es que se dieron cuenta. Cuánto espacio, que la gente por ahí no tenía derecho a estacionar sus vehículos, ¿no? Masiva manifestación de trabajadores de Granja Tres Arroyos en defensa de los puestos de trabajo, La gente está preocupada. No tiene ingreso, tiene cuentas para pagar, tiene que comer. Tiene que pagar la luz, el teléfono y tiene que pagar un montón de cosas. Y no pueden cobrar y no pueden cobrar lo suyo, su derecho, lo que laburaron, lo que pusieron el alma para laburar y están reclamando algo que es suyo, ¿no? Concepción de Uruguay, padres de la escuela número 92 se movilizaron reclamando por el transporte escolar prometido, las obras de la escuela no se iniciaron. Bueno, ahora vamos a ir viendo, Conflicto en Granja Tres Arroyos, la audiencia fue postergada y crece la expectativa por una definición. Esperan aumento hasta el 30% en los celulares por una crisis global de componentes. Mitchell presentó un proyecto para impedir que familias encubran femicidio. ATE Entre Ríos anunció movilizaciones contra la reforma jubilatoria y pidió reabrir la paritaria estatal en algunos de los titulares. Cuatro entrerrianos ganaron importantes premios en el Quini 6 y el Loto. Algunos de los titulares que tenemos en la mañana de la 897. Vamos a otros titulares, una respuesta al sector privado, dijo Frigerio durante la inauguración de un parque solar en el departamento Colón. Hace casi tres décadas, Busti impulsó una reforma previsional similar a la actual. El fútbol se pone la camiseta de la solidaridad. Herrera, tras recibir el alta médico, detuvieron al hombre que atacó. El gobierno convoca a la audiencia de conciliación por el conflicto. ¿Qué más tenemos? Con una multitud en las calles de Concepción del Uruguay. Algunas movidas y algunos reclamos. Concejales de la Libertad Avanza proponen emitir tasas municipales a trabajadores de Granja Tres Arroyos. Proponen eximir las tasas a Granja. Bueno, algunos de los concejales de Concepción del Uruguay, no cobrarle los impuestos, las tasas. El fútbol se pone la camiseta en solidaridad, jornada beneficio a trabajadores de Granja Tres Arroyos. Esto habrá fútbol. Concepción del Uruguay se prepara para recibir una nueva fecha del rally entrerriano, así que bueno, la nueva fecha de rally entrerriano, se pone en la camiseta en solidaridad, una jornada a beneficio de los trabajadores de Granja Tres Arroyos. Ahora le vamos dando todos los detalles.
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0: Bueno, decimos que momentos difíciles en cuanto a la comunidad demuestra la verdadera fortaleza y ese espíritu solidario, el Club Almagro a través de la iniciativa impulsada por el Taita junto a la Liga de Fútbol de Concepción del Uruguay y la total la totalidad de los clubes de primera división organizaron este viernes 5 de junio, hoy, una gran jornada deportiva destinada a colaborar a los trabajadores de Granja Tres Arroyos que atraviesan una completa situación laboral. Jornada de fútbol solidario. La Liga de Fútbol junto a los clubes de primera división organizan este viernes 5 una jornada en solidaridad para los trabajadores frigoríficos de Granja Tres Arroyos en nuestra ciudad, dice. La iniciativa fue por el Taita Almagro, viernes 5, en cancha del Club Almagro, donde estarán jugando Engranaje Rivadavia, a primer partido a las 19 horas, segundo partido a las 20 horas, Gimnasia Almagro, el tercer partido a las 21 horas, selectivo de Granja Tres Arroyos frente a La Higuera, equipo de la Primera B. 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Vamos al diario 1 de Paraná, el diario 1 de Entre Ríos, vende ropa hoy, la lucha diaria de los comercios que buscan subsistir. El de la venta de ropa es uno de los rubros más golpeados por la caída del poder adquisitivo y los cambios de hábito de consumidores. San Benito confirmar la identidad del hombre asesinado. El boleto combinado amplía su plazo 90 minutos para mejorar el transporte urbano. La inversión directa del gobierno nacional en las tasas de la provincia bajó más del 70% en abril. La inversión directa del gobierno nacional en las provincias bajó más del 70% en abril. La UCR suspendió el Congreso Provincial anunciado para este sábado. El Senado, con apoyo del PJ, se aprobó el pliego de Verónica Micheli pese al veto del gobierno nacional. Túnel subfluvial se restituyó el tránsito por el viaducto tras retirar los vehículos involucrados en el choque. Bueno, tras el pedido de quiebra y 9 de Acampe, reabrirá la Suipachense. El Senado debate la eliminación del límite de la compra en tierra por extranjeros, esto es en el sur. A ver qué más tenemos, detalles en la mañana. Recordamos que hoy en el centro jubilado de nuestra localidad de Caseros, estará atendiendo a la gente del PAMI, la oficina del PAMI, a partir de las 7 de la mañana ya están atendiendo para hacer distintos trámites en el centro de jubilados de nuestra localidad de Caseros. A partir de este lunes, a partir de este próximo lunes 8, las jubilaciones, pensiones que no superen los haberes mínimos se estarán pagando, iniciando el pago. Aquellos que tengan DNI terminación en cero, este próximo lunes 8 al 9, el martes, cobrarán con DNI terminación en 1. En 2, el 10 de junio. En 3, el 11 de junio. En 5, el 16 de junio. ¿Tantos días hay de diferencia? Bueno, después tenemos el 17 de junio, terminación en 6, en 7 el 18, en 8 el 19 y en 9 el 22 de junio. Jubilaciones y pensiones que superan los haberes mínimos recién a partir del día 23 de junio van a comenzar a pagar con DNI terminación 0 y 1. Asignación universal por hijo y familiar por hijo, con DNI terminación en 8, con terminación en 0 el 8 de junio, en 1 el 9 de junio. Asignación por embarazo a partir del 10 de junio, comenzarán a cobrar aquellos que tengan DNI terminación en 0, en 1 el 11 de junio. El 10 de junio, la asignación por prenatal, aquellos que tengan DNI terminación 0 y 1, 2 y 3 el día 11 de junio. Las pensiones no contributivas a partir del lunes comenzará el pago a aquellos que tengan de ley terminación 0 y 1, 2 y 3 el martes 9 de junio. El 19 de junio se va a comenzar a pagar la prestación por desempleo a aquellos que tengan de ley terminación 0 y 1.
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0: En el Centro de Salud Tomás de Rocamora, de Herrera, le decimos que para este viernes de 8 a 13 horas atiende la doctora Anís, médica generalista. También hoy viernes de 14 a 18 horas la doctora Amarillo y mañana sábado de 9 a 11 de la mañana. Hoy viernes de 10 a 15 horas estará atendiendo a la obstetra, licenciada Amarillo, en la localidad de Herrera. Atendemos de lunes a viernes de 6 a 22 horas las guardias nocturnas, dice de 22 a 6 de la mañana. Y fines de semana llamar al teléfono 494444. El centro, el CAP de nuestra localidad de Caseros, El CAP de nuestra localidad de Caseros, le decimos que hoy viernes de 11 a 15 horas atiende en odontología Gisela Quilten. Hoy viernes de 7 y 30 a 12, Livia Garnier, la nutricionista. Hoy viernes de 7 a 10 de la mañana, en obstetricia se estará atendiendo ahí Teresa Larrea. Hoy viernes de 14 a 18 y 30, en psicología, Nadia Siegrit. Hoy viernes 9 y 15 horas, Luisina Escalante, técnica en laboratorio. Y también hasta las 19 horas, la atención de enfermería, de 19 a 6 de la mañana, la guardia de las ambulancias de nuestra localidad de Caseros. El CAP, el teléfono 492-555, las ambulancias 514-1006-21086, las ambulancias de la Municipalidad de Caseros. Vamos a Colonialía, en Centro de Salud de La Delfina, en Colonialía, con teléfono 64-99-98. Decimos que hoy viernes el doctor Lazarte atenderá a partir de las 11 de la mañana a las 13 horas Daniela Cáceres en obstetricia. Mañana sábado se atiende de 8 a 12 en enfermería. En el Centro de Salud Mateo Salí de San Cipriano, con teléfono 3442-66-6003, hoy viernes a las 9 de la mañana la doctora Anabela Sabini estará atendiendo. Además también hoy viernes Ivana Morén en enfermería de lunes a viernes. En pronunciamiento, en el CAP Las Montoneras, en pronunciamiento de lunes a viernes a partir de las 7 de la mañana pueden sacar turnos por WhatsApp al 3442-500569. La doctora Caterina Sebastián, médica generalista, atenderá hoy viernes de 10 a 14 horas en pronunciamiento. También a ver qué más tenemos. Hoy de 13 a 16 horas, Fabio Sario, el médico pediatra. Hoy viernes de 13 y 30 a 15 horas, la licenciada en ginecología, Chauvin Hall, Priscila, estará atendiendo. Hoy viernes a partir de las 8 y 30 de la mañana, Lucina Escalante, la técnica en laboratorio. Vamos a el CAP, Padre Andrés Cairolo, de Colonia Los Ceibos. Le decimos que hoy viernes en la enfermería de 7 y 30 a 12 y 30 estaremos atendiendo hoy viernes el médico generalista de 9 a 12 del mediodía. Centro de Salud de Colonia Los Ceibos, con teléfono 51-72-60. Centro Jubilado de nuestra localidad de Casero, que atiende al público de lunes a viernes de 8 a 12. Le decimos que hoy estará atendiendo la gente del PAMI, la gente del PAMI estará atendiendo. También le decimos que María Luz Bortagaray atiende de lunes a viernes en kinesiología, que sacar turnos. Juliana de la Suana atiende en psicología hoy viernes en el centro de jubilado de nuestra localidad de Caseros.

Bueno, decimos que horario de atención para el día lunes en el CAP Doctor Alicia Moró de Justo en San Justo para este próximo lunes. Hay que sacar turnos al WhatsApp 47-59-23 hoy de 9 a 12. El lunes 7:30 de la mañana estará atendiendo Humberto Tafarel, el doctor. Agustina Yaquemén, la odontóloga, estará atendiendo el lunes a partir de las 8 de la mañana. Paola Artusi, el lunes a las 12 del mediodía. El lunes también a las 13 horas, Fabio Sáenz.

Por ahí tenemos pedido, los Morgan Crespin, de lo majestuoso de Luna para su papá Cocucho de Herrera. También le vamos a pasar algunos temitas musicales, en la mañana que tenemos, para todos, para todos igual, Ahí teníamos Espina en el alma, José Martínez, Andariego Litoral, Llega Fiesta Campera, llega Monchito Mal.

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2: Muy buen día, viernes 5 de junio y se completa hoy la actividad de la primera semana completa de este sexto mes del año en el ámbito del mercado agroganadero de Cañuelas. Una oferta cuantitativamente pobre, muy pobre, realmente llama la atención. Apenas 3.410 los vacunos que ingresaron para ser colocados esta mañana en el ámbito de Cañuelas, un contraste notable con respecto a la jornada inmediata anterior y sobre todo a lo que venía dando en términos de encierre este primer periodo comercial de junio, para una demanda que se venía moviendo con una postura muy tranquila. Ya había dejado de lado la selectividad y había marcado desde el punto de vista de la calma el ritmo de los negocios, con consecuencias que pudimos ver en todas y cada una de las categorías, sobre todo en el novillo, que ya está merodeando los 4.000 pesos de promedio, con consumo liviano que cayó también entre 100 y 200 pesos el último miércoles, aún para con aquellos conjuntos de excelencia y los más livianos, que eran lo que venían sosteniendo en mayor medida determinado tipo de valores. Veremos qué es lo que puede llegar a ocurrir hoy. Sorprende la oferta en estos volúmenes. Está claro que en algunos lugares, en algunos ámbitos, ayer lluvias otra vez han complicado la salida de hacienda hacia cualquier tipo de destino, y esto también le agrega otro condimento, más allá de que se va expresando y vamos camino del primer fin de semana del mes, con lo cual también hay expectativa para que se revierta un poco la tendencia de una salida floja en los mostradores y en las góndolas, que también influye a la hora de tomar decisiones con la compra de hacienda en pie. 3.410 la entrada y la oferta para el cierre de esta nueva semana, la primera en este caso del mes de junio en el MAG. Para Cadena Campo Argentino informó Silvio Bayoco.
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Bueno, y ahí compartíamos la música, el que toca nunca baila, los cantores que tenemos de cortina, desde el alma. Pasaba Brian Tomasito Melgar en la mañana, junto a la tandita también. Por ahí compartíamos Samuel Tito Garcilaso, Por querer amarte tanto, a los Moros de Crespín, lo majestuoso Carlos Ramón Fernández, La Soledad de un domingo. Vamos a algunos titulares que tenemos en el diario La Calle de Concepción. Siete Case disertará este viernes en la ciudad de Concepción del Uruguay, el periodista, 11 años ni una menos. Una multitud volvió a marchar en Concepción del Uruguay. Arroyo Barulla cuenta con su parque solar fotovoltaico. Avanzan acciones conjuntas para fortalecer la salud mental en Entre Ríos. Refuerzan la promoción turística para con un nuevo equipamiento.

Bueno, seguimos en la mañana de las 8, 9, 7. Ahí tenemos el que toca nunca bailan. Bueno, también los cantores del alba. Vamos a el fin de semana. Este fin de semana se viene el Loto Plus. Mañana sortea el Loto Plus, que tiene uno de los pozos más millonarios en la República Argentina. 7.327 millones de pesos para el Loto Plus, que juega este fin de semana, mañana, sábado. El domingo jugará el Quini, que tiene 5.400 millones de pesos el Quini 6. Mientras que también le decimos que el Loto 5, el Loto 5 Plus jugará mañana sábado también, y tiene 98 millones de pesos. El Brinco jugará el domingo. Tiene 915 millones de pesos el Brinco también en el premio, en los juegos. Así que los juegos al azar, para aquellos que por ahí juegan alguna boletita. Le decimos que el dólar oficial cotiza 1.455 pesos. El Blue cotiza 1.435 pesos. El dólar tarjeta 1.891,50. Tensión en el Senado. Se aprobó el pliego de Micheli. La candidata a jueza resiste por Milei por ser familiar de un periodista. Concepción, Jeanne Dele Nule y Servimangus fueron preadjudicadas y quedarían con el negocio de la hidrovía. Corre con la Pinto. El piloto argentino empieza a calentar motor en el circuito más tradicional de la Fórmula 1. Arroyo Barulla cuenta con su parque solar fotovoltaico. Inauguraron Arroyo Barulla un parque solar que va a fortalecer el desarrollo productivo energético. El gobernador de Entre Ríos, Rogelio Frigerio, encabezó este jueves la inauguración del nuevo parque solar fotovoltaico en Arroyo Barú, una obra que demandó una inversión de 600 millones de pesos y que va a permitir reforzar el abastecimiento energético de toda la localidad. Además, también acompañar el crecimiento productivo de la región. Durante el acto, el mandatario destacó la iniciativa, que representa una respuesta y una demanda histórica vinculada tanto al desarrollo industrial como también la necesidad de los habitantes de la zona. Frigerio explicó que la energía generada en el parque solar alcanza actualmente un volumen similar y consumo total para de la localidad, lo que va a permitir mejorar la estabilidad del sistema eléctrico también, y brindar mayor previsibilidad al suministro, especialmente en los periodos de alta demanda. Asimismo, también calificó que la puesta en marcha de esta obra, obra como un hecho trascendental para Arroyo Barú y la región. Adelantó que durante los primeros meses y los próximos y el próximo año se va a sumar una nueva subestación transformadora de 33 a 13,3 kW. Según indicó, esta infraestructura va a permitir ampliar la capacidad energética disponible para toda la comunidad y para el sector productivo. El gobernador señaló que la futura subestación va a fortalecer radicación las nuevas industrias y va a potenciar a las empresas ya instaladas, que actualmente requieren una mayor disponibilidad de energía para expandir sus actividades. Por parte del presidente comunal, Arroyo Barú, Javier Soto, destacó la obra, que va a permitir incorporar energía limpia y renovable de la red eléctrica, y consideró que se trata de un punto de inflexión para la comunidad, y también el impacto que tendrá en la materia de desarrollo, inversión y crecimiento económico. En tanto, el presidente de ENERSA, Uriel Butbacher, precisó que el parque tendrá una capacidad de generación de 483 kilovatios, y remarcó una inversión realizada que va a contribuir a mejorar la calidad del servicio eléctrico y acompañar los proyectos productivos que se encuentran en marcha en la zona. Además, también confirmó que se continúan con los trabajos vinculados a la futura subestación transformadora, una obra que va a permitir
optimizar aún más el abastecimiento energético para industrias y emprendimientos agroproductivos. Bueno, por ahí Marisa nos estaba viendo por qué te extraño, ¿eh? O dile que te extraño, no sé, no entendí bien Marisa, ¿eh? Pero acá tenemos las palmeras, este tema, dile que...

Y ahí teníamos la música de los Palmeras en la mañana de la 897. Estábamos leyendo el tema de los salarios de la Administración Pública de Entre Ríos. Se actualizaron recientemente un agente de policía, inicial ronda 1.302.000 pesos. Una docente ingresante percibe un piso garantizado de 750.000 pesos. Y el personal de enfermería, incluyendo el sector privado, promedio un básico de 1.150.000 pesos con variaciones según la antigüedad y la paritaria. El esquema, dice, salarial actualizado, se desglosa de la siguiente manera: fuerza de seguridad, policía y servicio penitenciario. Tras la última actualización del gobierno provincial, un agente inicial con un año de antigüedad pasó a cobrar 1.302.000 pesos, mientras que la jerarquía más alta perciben suma no remunerativa actualizada hasta los 350.000 pesos. Los docentes ejecutivos oficializó un decreto que el salario mínimo para un docente recién iniciado no sea inferior a 750.000 pesos mensuales. Esto incluye aumento de la ayuda escolar del 50% y suma fija ligada del FOPIT de y conectividad. La salud en enfermeros, le decimos que los salarios se rigen tanto a las paritarias estatales provinciales como también en los convenios de sanidad. El personal de enfermería ronda un básico de 1.150.000 a 1.160.000 para profesionales, sin contar con adicionales, guardias, turnos, rotativos y antigüedad.

0: 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Bueno, acá tenemos, Frigerio inauguró en Arroyo Abreu un parque solar de inversión de 600 millones de pesos al gobernador Rogelio. Frigerio estuvo este jueves en Arroyo Barú, ayer inauguró el parque solar fotovoltaico, una obra que demandó una inversión de 600 millones de pesos. Mire qué lindo, la verdad, cuando los pueblitos avanzan y muestran las obras, qué lindo, cuando también inauguran cosas que es de la gente, porque es plata de la gente. Compartimos la palabra del gobernador.
1: Es una respuesta al sector privado que necesita energía para seguir creciendo, para tomar más gente, y bueno, el Estado responde a esa demanda con estas obras, con estas inversiones. En este momento la demanda de energía del pueblo es más o menos un poco más de lo que se genera de energía solar, así que por supuesto en el verano la demanda es mayor y esto funciona como un estabilizador, pero bueno, es muy importante, creo que es un momento bisagra para la comuna, para la región. Esperemos que ya a principios del año que viene sea una realidad y eso va a permitir la erradicación de más industrias que reclaman hoy las existentes, mayor potencia.
2: Como mencionaba el gobernador, es un punto de inflexión, un punto bisagra para nuestra comunidad, porque esto trae aparejado crecimiento, desarrollo, inversión, y que el gobernador esté presente acá hoy manifiesta, ¿no?, su visión de apostar a esto, ¿no?, a que la provincia crezca y se desarrolle.
3: Bueno, son 483 kilovatios generados acá y una inversión de 600 millones de pesos. ¿En qué beneficia la localidad? Estamos mejorando calidad de servicio, coayudando a las inversiones que se están planteando en la zona. Digamos, con esto estamos abasteciendo y liberando parte de la línea que estaban ocupadas para otros servicios. Además de eso, hay que agregarle, estamos con la subestación que nos va a permitir también mejorar muchísimo más la calidad de servicio, llegar con otro tipo de incidencia en la energía y obviamente abastecer aquellas industrias y aquellas inversiones agrícolas que se están desarrollando en la zona con esas.
0: Y ahí compartíamos la inversión, esta inversión que tiene en Arroyo Barú, que lo hizo desde NERSA. Y muchos por ahí se preguntarán, ¿cuánto sale para invertir? Invertir en paneles solares para una casa de familia cuesta entre los 2.000 y los $10.000, llave en mano. El precio varía según la necesidad eléctrica y si incluyen batería o no. Los equipos se amortizan en un plazo de 4 a 7 años, protegiéndote de los constantes aumentos tarifarios y generando ahorro en una factura de hasta casi el 80%. El costo de instalación del 2026 depende directamente del tamaño y de la propiedad del consumo del hogar. El sistema básico es de 2 a 3 kilowatts, ideal para un departamento o una casa de pequeño con consumos moderados. El costo estimado entre los $2.000 a $4.000. El sistema mediano de 4 a 6 kilowatts recomendado para una familia tipo con electrodoméstico de alto consumo, aire acondicionado y lavarropa. El costo estimado entre los $4.500 y los $8.500. Sistema grande, 10 kilowatts o más, para casas grandes con climatización central y piscina climatizada, el costo sería entre los $10.000 y los $14.000. Variables definen un presupuesto. Dice, son más económicos solo equipos inversor, dice, porque inyectan energía a la red interna y también reducen la factura. Dice, sistema on green. También sistema híbrido off-grid, si necesitas bancos de baterías para seguir teniendo luz ante corte de suministro, debe sumar entre 2.000 y 6.000 dólares adicionales al presupuesto total. Bueno, así que para una casa normal, por ahí que tenga aire acondicionado y lo que sea, sería el sistema mediano, que tenés un costo entre los 4.500 y los 8.500 dólares. Con esto, si le agrega la batería, tenés que agregarle de 2.000 a 6.000 dólares más adicionales, ¿no? Depende, porque por ahí todo aquello, vas a tener energía mientras esté al sol, o algo medio nublado por ahí también genera energía. Pero de día, de noche, no vas a tener. De noche ya se va a consumir lo de la red eléctrica. Entonces, las baterías por ahí incluyen guardar energía para la noche, para una casa de familia. Son inversiones que por ahí algunos lo hacen, muchos lo están haciendo. Mucha cantidad, granjeros y muchos lo están haciendo. Es una inversión que se viene al futuro y que en otros países, el gobierno ayuda a la gente y le da esta inversión, le dan crédito para esta. Ahora vamos a averiguar bien cómo es. Acá tenemos chamarrita de los obrajes, los raiceritos en la mañana.

Y ahí teníamos chamarrita de los obrajes, los programas más destacados incluyen Argentina. A través de la Secretaría de Energía se impulsa el programa de reconversión y eficiencia energética, que ofrece línea de financiamiento a través del Banco de la Nación Argentina para la adquisición de paneles y termostanques solares en hogares. En Brasil, el líder de generación distribuida en América Latina permite a los usuarios residenciales instalar paneles solares y descontar la energía inyectada a la red de su factura. Programas regionales, fondos federales ofrecen líneas de crédito accesibles para la inversión inicial. Lo que es en Chile, el país destaca por su ley de net billing, que permite a los pobladores inyectar su energía solar sobrante a la red y recibir pagos a fin de mes, sumando a diversos subsidios y beneficios estatales. En Alemania, por ejemplo, un referente global, el gobierno otorga generosos subsidios directos, tarifa de alimentación eléctrica garantizada, y préstamos a bajo interés a través del banco estatal, el KfW. En Estados Unidos se ofrece un crédito fiscal federal, Investment Tax Credit ITC, que permite a los propietarios reducir hasta un porcentaje significativo del costo total de la instalación de paneles solares y también impuestos federales. En España, a través de el Plan de Recuperación, Transformación y también Resiliencia, ofrece bonificaciones del impuesto sobre bienes inmuebles, IBI, y reducciones del IRPF, además también de subvenciones automáticas para autoconsumo. Hay un montón de países, en Rusia también, en Rusia hasta los paredones que están enfrente de la casa tienen energía y hecho con paneles. Hay un montón de países que ayudan a los propietarios, a la gente, a la población, a las familias, a invertir en esto. Bueno, ahí tenemos chamarrita de los obrajes, vamos, temita pedido. Borrachos sin destino, llegan los palmareños en la mañana, 9:53 minutitos.

0: está haciendo cada productor en sus regiones es el motivo que nos moviliza cada día aquí, donde el principal protagonista es el productor argentino.
1: Exportaciones crecen, pero Argentina se primariza cada vez más. Con los recursos naturales no alcanza, alertan empresarios. A pesar del aumento en exportaciones, los expertos advierten sobre la creciente primarización de la economía argentina. Natalio Greenman, de la CAC, resaltó que con los recursos naturales no alcanza, y enfatizó la necesidad de agregar valor a los productos. Entre 2000 y 2022, el país pasó de exportar 515 productos a solo 308, con un incremento en productos primarios que representan el 55% de las exportaciones. Esta situación genera desigualdades regionales y afecta el empleo calificado, señalando la falta de inversiones en educación y tecnología como obstáculos al desarrollo económico sostenible.
0: ¿Sabes lo que es la jatropha curca? Es un cultivo cuya semilla oleaginosa permite obtener uno de los mejores aceites para la producción de biocombustibles. La particularidad de esta semilla es que crece en zonas muy áridas, en campos que no podrían producir otro tipo de cultivo comercial. Hoy la Argentina ya tiene varios emprendimientos empresariales y rurales dedicados al cultivo de la jatropha y a sus procesos de valor agregado en regiones de tierras poco fértiles, siendo un negocio atractivo con mucho futuro. Estas son cosas de las que poco se conocen y que están surgiendo desde nuestro profundo interior, generando trabajo y negocios para nuestros empresarios y productores. Agropecuario, el espacio que te permite conocer las cosas nuevas de nuestra Argentina agroproductiva.

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0: Bueno, continuamos, ¿eh? Tenemos las 10, 20 minutitos en esta mañana de viernes. Hola Silvio, ¿cómo estás? Pasame la pollera blanca, nos dice Angélica.
1: 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Y me doy cuenta que un vacío inmenso en mí, con daño has provocado.
0: Por acá dice, hola Silvia, ¿cómo vas? Soy Franco, hijo de Pedro Fleita, ¿eh? ¿Me podés pasar una milonga del tape chaná que le estamos haciendo los corrales y los alambrados a Coco Villanón? Y dice en San Justo, ¿eh? ¿Cómo no? Un temita del tape. Tenemos cumpleaños, ¿eh? Hoy está cumpliendo año Cristina, ¿eh? Cristina Manerio, ¿eh? Bueno, por su cumple le vamos a pasar un temita que nos escucha todas las mañanas también, un temita de Los Palmeros, por ahí tenemos elegido. Para Cristina, que hoy está cumpliendo años.

Algunos titulares uruguayense digital crece la preocupación entre trabajadores de Tres Arroyos que realizaron una protesta en el acceso a la ciudad. Concepción de Uruguay volvió a marchar a gritos y una menos. Detuvieron a un hombre acusado de atacar y herir a un policía en Herrera.

0: Bueno, la situación entre Arroyo propuso un plan de para refinanciar, dice la deuda, por 350 millones de dólares. La mayor empresa avícola del país presentó a sus acreedores una propuesta de reestructuración con quitas, plazos de hasta 7 años, venta de activos y búsqueda de nuevos inversores para recuperar su actividad productiva. Granja Tres Arroyos, la principal empresa avícola argentina, presentó un plan de para reestructurar una deuda de 359,9 millones de dólares en un intento para recuperar la crisis financiera que atraviesa, dice, recuperar su capacidad productiva. La propuesta elaborada en la firma de banca de inversión Valo Columbus contempla las distintas alternativas a acreedores comerciales, financieros y organismos fiscales con el objetivo de alcanzar el acuerdo antes del 30 de junio del 2026. 30 de junio de este mes, la compañía, que llegó a procesar hasta 760 mil aves por día y exportar a más de 60 países, enfrenta actualmente la fuerte caída en su actividad. Según los datos incluidos en la propuesta, la faena daría diaria se redujo a unas 200.000 aves y la empresa acumula más de 1.800 cheques rechazados por más de 29.000 millones de pesos, además también de obligaciones pendientes con trabajadores y proveedores. Desde la firma señalaron a Infobae que trabajan para garantizar la continuidad de la operación y preservar los puestos de trabajo. Estamos totalmente abocados a encontrar soluciones que nos permitan salir de esta difícil situación para continuar operando en la Argentina y preservar fuentes de trabajo, dice, de nuestros más de 5.000 empleados, indicaron. Agregaron también para eso que hemos decidido iniciar el proceso de reordenamiento y reestructuración de deuda del asesoramiento de Columbo Invertem Banking, que esperamos tengan el impacto positivo en el mediano plazo para poder así consolidar, dice, el legado que hemos construido con esfuerzo, compromiso para el país. Bueno, ¿cómo está compuesta la deuda? La empresa conducida por el Joaquín de Gracia agrupa a tres asociados: Granja Tres Arroyos, Sociedad Anónima, Guade S.A. y Abec S.A. La reestructuración abarca la deuda de las tres en forma conjunta. El pasivo total se distribuye en cuatro grandes segmentos. La deuda comercial representa a 123 millones de dólares y comprende obligaciones con proveedores de grano, laboratorios, transportistas y empresas y servicios. El segundo lugar aparece la deuda fiscal, que alcanza unos 88,1 millones de dólares, principalmente con ARCA, organismos tributarios provinciales. La deuda de financiamiento garantizada por 85,1 millones de dólares tiene como principales acreedores al Rabobank, Asociación de Cooperativas Argentinas, ACA, el Banco Nación, también y el Vice, en tanto que la deuda financiera sin garantía suma otras 54,7 millones de dólares distribuidos entre bancos, fideicomiso y también acreedores del mercado de capitales. La quita está el 75% para proveedores. Parte más elaborada de la propuesta ya se dio, dice, en la que concierne la deuda comercial, porque son los proveedores quienes sostienen el abastecimiento diario de la planta. El plan ofrece cuatro opciones, llamadas tramo, cada uno puede elegir lo que prefiera o combinarla. La primera opción contempla la quita del 75% del capital adeudado, es decir, si un proveedor tiene un crédito de 100 mil dólares, lo perdonan por 75 mil dólares y solo cobra 25 mil. A cambio, lo que recuperan 12 cuotas mensuales a una tasa del 1% anual en dólares, con 6 meses de gracia antes de que empiecen los pagos. Bueno, la segunda alternativa, reducir la quita del 50%, que prevé pago de 24 cuotas al 2% anual, también con 6 meses de gracia. En tanto que la tercera opción es recuperar el 100% de la acreencia, aunque con un plazo de hasta 7 años para el cobro total, 84 cuotas mensuales al 3% anual con 6 meses de gracia. Bueno, esto ocurre en Granjas del Arroyo, venta de activos y búsqueda de inversores. También el plan de se contempla necesidad de conseguir al menos 80 millones de dólares en capital de trabajo antes de concretar la reestructuración. La primera se tomó, tomo 4, los proveedores estratégicos, que se sumen aportarían al menos 30 millones de dólares en materia prima y insumo. La segunda, venta de activos en estratégico por lo menos de 30 millones de dólares. El documento que menciona exitosamente 5 propiedades en carpeta. La planta de deshidratado en Zárate y el tambo en Santa Elena. Una cría de porcino en Bellavista y una planta de Bécar en Concepción de Uruguay y la planta de Guade en Ezeiza. La tercera fuente son anticipo de grandes clientes, contrato de maquila, donde GTA faena para tercero usando la capacidad instalada ociosa, que por lo menos 10 millones de dólares. La cuarta también, a una más abultada, en la incorporación de un nuevo inversor que aporte al menos 45 millones de dólares bajo la forma de deuda o capital. Bueno, esto es todo lo de Granja del Arroyo. Muy, pero muy complicada está la empresa. Bueno, hasta que aparezca uno y ponga la guita, ¿no? Bueno, sabrá el que la pone, sabrá dónde invierte. Hay que tenerla. Bueno, vamos a la música. Vamos a la música, le vamos a dedicar a la cumpleañera, a Cristina, que hoy está cumpliendo años. Nos pedían una milonga, para los chicos que están alambrando por ahí en la localidad de San Justo. También nos pedían la pollera blanca. Bueno, arrancamos con la milonguita, la milonguita de una milonga a René Curuché, que nos trae el tapacito Chaná, que esto nos pedía. Ahí el amigo Flaita, que está alambrando por ahí,
1: Nació en el suelo entrerriano, allá por Colonia Elía. Cuentan que sobresalía su afecto por los paisanos. Se decía de sus manos, la zurda fue más ligera, aunque en esos tiempos era muy hábil con la derecha. Lo vieron cientos de fechas enredando las trineras. Como jinete entrerriano pasó a ser reconocido. Nadie lo echará al olvido si de todo fue un hermano. Siendo quizás muy maquiano en cualquier categoría, tanto en clina les diría, igual Bastos y Encimera, se dijo grupa surera, también lo recordaría. Allá en el suelo uruguayo, cuero tendido y completo, cuentan le faltó el respeto a los más brutos caballos. Sus garrones como gallos se levantaron las púas. Tal historia continúa, charlando en la jineteada, tanto nuestra paisanada y los de tierra charruga, Prado de Montevideo. El día de su accidente dejó muy triste la gente y el caso es bastante feo. Son 2 meses del cual creo no haya habido historia igual. Al plancharse el bagual, él golpeó con su cabeza. Fue un momento de tristeza a todo el pueblo oriental. 59 los días que el hombre estuvo dormido y al no darse por vencido de pronto despertaría. Ya su vida cambiaría. cambiaría. Un tiempo estando acostado, el otro tanto sentado, porque fue de esa manera que traspasó la frontera, la historia por él contado. Allí comenzó su lucha, va a volver a andar de nuevo y poniendo todo en juego, sus esperanzas son muchas. Le pide a Dios, si lo escucha, estar, como se los digo, rodeado por sus amigos, la familia y conocidos, pasando a ser tan querido. Ya somos todos testigos.

0: ellos no olvidan jamás de que fuiste muy campero. Sé que te venció la vida cuando ya estabas más fuerte. El bellaco de la muerte te ganó y con tu partida quedaron entristecidas tus anécdotas contadas de tremendas jineteadas. Ahora poco se escucha porque se marchó Curucha. Partió aquella madrugada, tal vez se marchó temprano para que nadie lo viera. Misma fecha en que naciera un 18 el paisano. Partió del suelo entrerriano, el gran jinete se fue. Así lo recordaré como el pago de San Justo dejó plasmado en un busto. René Horacio Curuché.
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2: Deportes.
3: Franco Colapinto llegó a Mónaco en un lujoso yate. El piloto argentino hizo su entrada al paddock del Gran Premio de Mónaco a bordo de un exclusivo Beneteau Gran Turismo 50, un yate de edición limitada diseñado para la marca Alpine. La cuenta oficial de Alpine compartió un video de su llegada junto a Pierre Gasly, destacando la experiencia única de arribar al evento. Colapinto también envió un saludo a sus seguidores diciendo, «Nos vemos en Mónaco». La publicación generó gran interacción en redes sociales. Las actividades del Gran Premio, incluyendo las prácticas y clasificaciones, se transmitirán en vivo a través de Disney Premium.
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5: Bueno, y ahí compartíamos la información de todo el deporte. Se viene Franco Colapinto del Mónaco, uno de los circuitos más famosos del mundo. Para Cristina le vamos a dedicar este tema, los amigos que yo tengo, de los Palmeras. También nos estaban pidiendo el tema del gateado, que por ahí lo tenemos a Manuel Chávez. Se lo vamos a dedicar para María... María Laura Gómez, que está cumpliendo años, de parte de Ronco y también de Jorge Folonier, ahí la gente de San Justo. Dentro de TikTok viene el tema, Este tema para Cristina, que hoy está cumpliendo años. Cristina, le mandamos un gran abrazo de parte de todas las amigas, de la escuela.

0: está buena. ¿Te gustó?
1: Perfecto.
0: La dejamos. Alfredo.
2: Listo, perfecto, gracias.
3: Deportes. Los mejores del Mundial 2026. ¿Cómo sería el once ideal de cada uno de los grupos? El Mundial 2026 se perfila como un torneo lleno de estrellas y promesas del fútbol. Cada grupo presenta una selección de 11 ideales que podrían competir por el trofeo. En el grupo A destacan jugadores como Matchko Ba y Kim Min-hae. El grupo B cuenta con Gregor Kobel y elementos creativos como Granit Xhaka. Brasil, liderada por Alisson y Casemiro, se destaca en el grupo C. En el resto de grupos, figuras como Manuel Neuer, Eden Hazard y Emiliano Martínez perfilan formaciones sólidas. La diversidad de talentos y estilos promete un torneo emocionante.
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11: Resumen de noticias. Entre Ríos fortalece el desarrollo tecnológico con Mirador Tech Lab. Con la presencia del gobernador, se presentó un nuevo espacio destinado a emprendedores tecnológicos. La propuesta busca potenciar el talento local, impulsar la economía del conocimiento y consolidar a la provincia como un polo de desarrollo, inversión y empleo calificado. El gobierno entrerriano incrementó las becas a estudiantes. El Instituto Becario Provincial informó que la actualización implica un incremento del 30% a la asistencia económica destinada a acompañar las trayectorias educativas en toda la provincia. Desde el 2023, el gobierno aumentó un 670% los montos de las becas provinciales. Frigerio y Puyaro compartieron una agenda de gestión y desarrollo. Los gobernadores encabezaron actividades conjuntas en Entre Ríos, donde firmaron un acuerdo de hermanamiento entre localidades de la región centro, recorrieron la empresa Granalier beneficiada por el RINI e inauguraron una nueva subestación transformadora en general.

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0: Deportes.
1: Los posibles caminos de la selección argentina según cómo termine en el Grupo J en el Mundial 2026. La selección argentina iniciará su participación en el Mundial en 12 días contra Argelia, en un grupo que también incluye Austria y Jordania. Con Lionel Scaloni como entrenador, Argentina es favorita a terminar primera. Los partidos se jugarán en Estados Unidos, y si avanza en las primeras posiciones, sus etapas se desarrollarán en ciudades como Miami, Atlanta y Kansas, con la final en Nueva York. En un escenario desfavorable, podrían avanzar como uno de los mejores terceros y jugar en Canadá o México, lo que ampliaría las opciones de estadio.
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3: Bueno, continuamos en la mañana. Por ahí teníamos un temita pedido, para María Laura Gómez, que hoy está cumpliendo años, de parte de Ronco, de Jorge Folonier, de todos los amigos de San Justo. Ya viene, acá tenemos el brujo Ezequiel, vamos a ir compartiendo las previas del día de hoy, las quinelas, de la mañana. La Lotería Nacional salió al llanto, en 9.664, la Mariposa, salió en la de Buenos Aires, el 5.623, el Cocinero, la Manteca, el 0.436, en la de Santa Fe, en la de Entre Ríos, salió el Peine, el 6.927, mientras que en la Lotería de Córdoba salió la Pelea, el 0.482. Acá tenemos el brujo Ezequiel Traicionero, corazón pegadito, viene el gateado Manuel Chávez, para María Laura Gómez.

Allá en la estancia El Refugio, cerquita de Petronila, en el puesto a la ensenada, vivían Manuel y Clorinda. El viejo tenía un montao que era medio redomón.

Y ahí estaba compartiendo Monchito Merlo, ¿eh? Monchito Merlo, el cuarto manchado pasaba la mañana de las 8, 9, 7, 11, 6 minutitos. Bueno, se vendieron 894 estaciones de servicio Shell en la Argentina, por 1.420 millones de dólares a un grupo suizo. Raízen acordó la venta de sus activos en la Argentina, un grupo integrado por Mercurio o Mercuria y socios locales vinculados a José Luis Manzano. La operación incluye la refinería de Dock Sud y también 894 estaciones de servicio Shell. La venta de estaciones de servicio Shell quedó oficialmente encaminada luego de que Raízen confirmara la transferencia de todos sus activos locales por 1.420 millones de dólares a un consorcio encabezado por la firma suiza Mercuria Energy Group, asociación, dice, asociada al país de empresarios José Luis Manzano. ¿Qué activo incluye en la operación? Bueno, el paquete adquirido comprende la refinería de Dock Sud, ubicada en la provincia de Buenos Aires, y la planta de lubricante de la ciudad de Buenos Aires. También dos aeroplantas en Ezeiza y Aeroparque. Dos terminales de combustible localizadas en Arroyo Seco y Santa Fe. Y también la red de 894 estaciones de servicio Shell distribuidas en todo el país. Bueno, en la Argentina, Mercuria tiene historia. El trader ingresó, dice, al país en el 2009 bajo el nombre del Trébol. Y luego fusionó con Ande Energía. El vínculo del empresario José Luis Manzano para crear Poenic Global Resource, la petrolera que produce petróleo no convencional en Río Negro y que es la fue la primera en hacerlo en esa provincia. Manzano participa con el 6% del capital de Poenic en Mercurio, que controla el resto. Bueno, la estrategia detrás de la compra, la apuesta tiene lógico de alargar en largo plazo. Edenor dice, ve la red de estaciones de servicio una plataforma para instalar recargadores de auto eléctrico y paneles solares. Bueno, se viene toda la reestructuración también. Cambia de firma en Shell seguramente. Bueno, basta que controlen también y tengan los puestos de los empleados, ¿no? Que es lo más importante.

Bueno, Municipalidad de Colonialía, Control Ambiental, Sistema de Tratamiento de Efluente en Colonialía, del área de ambiente, coordina Mario Dupín. Llevamos adelante una nueva jornada de monitoreo en el sistema de tratamiento de efluentes cloacales. Esta acción forma parte del plan de control trimestral, cuyo objetivo es verificar el correcto funcionamiento de las instalaciones y garantizar el cumplimiento estricto de las normativas ambientales vigentes. Colonialía estuvo presente en la Jornada Provincial de Gestión Integral de Residuos el pasado martes 2 de junio. Nuestro municipio participó en importante jornada provincial de capacitación gestión integral de residuos organizado por la Vicegobernación de Entre Ríos junto a diversos organismos provinciales. Se viene la inauguración del Centro de Visitantes del Parque. En el marco del Día Mundial del Ambiente, damos un paso fundamental para acercarnos más a nuestra naturaleza, conocerla y cuidarla juntos. Este viernes 5 de junio inauguramos el Centro de Visitantes Puerto Tereré, un nuevo espacio diseñado para recibir a todos los que desean explorar el Parque Natural Provincial, Isla y Canales Verdes del Río Uruguay. El histórico edificio que albergó la Escuela 105 Almirante Brom en Puerto Campichuelo. En el centro ofrecerá experiencia interactiva para toda la familia, esculturas de animales nativos, juegos, libros y contenido educativo. El viaje para descubrir una riqueza de nuestra flora, fauna e identidad ribereña. Los esperamos hoy a partir de las 10 de la mañana, ya medio tarde, pero para compartir una jornada especial.

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Ahí tenemos enganchadito de Cacho Castaña en la mañana de la 8.97, 11.14 minutitos. Bueno, por acá tenemos información que nos mandaron de la segunda feria del libro, jueves 18 de junio, en el Polideportivo Municipal de San Justo, a partir de las 14 horas de inauguración, 14 y 15. Bueno, la charla de Francisco Clavenzani, de fútbol y literatura. También Damasia Padilla, un concurso de narración para los niños. Estela Richard presentando la muestra de bandera Nuestra Provincia y una charla sobre la identidad entrerriana. También Nora Sorsoli y Hugo Barreto presentan su saga policial. El Prisma y la Descrucifixión. También, bueno, el gran cierre con una obra de teatro, Cuento de los Enredos, a las 19 horas. Esto será el 18 de junio. Luego tendremos el 19 de junio también en el Polideportivo, charla Marcelo Galay presentando el libro Los Cuentos del Profe. Charla sobre plantas nativas por Nahuel Izaguirre. Charla del INTA sobre ganadería regenerativa. Show de Beatriz Circus. Estela Richard también presenta la muestra de banderas de nuestra provincia, entidad entrerriana. Griselda Durán presenta Cicatrices de Oro 2. Selva Turín presenta Acrenum. También Gustavo Silvestre presenta su libro Pepe Mujica, ligero de equipaje. Gustavo Silvestre, 18 horas. Cierre con la presentación del taller municipal de danza Alma Folclórica. Esto es el 18 y 19 de junio del 2026 en el Polideportivo Municipal de San Justo de Entre Ríos. Nos acompañan, dice, y acompañado por un montón también de empresas que acompañan. Dice Libros de Rosario, Rosario Santa Fe, Cuatro Islas Libre, Libros, Obelix Libro, Modo Lectura, Fútbol, dice Contado o Conrado, Azules Casatito de Casero, Ediciones Tala, Rodolfo García, bueno, entre otros. Esto será el 18 y 19 de junio en la localidad de San Justo, en el Polideportivo. Sí.

Bueno, ya se venden en la Argentina las casas chinas, que cuestan 25 millones de pesos, y se instalan dos por día, dice. Las casas chinas desde 5 millones y la nueva opción que ya vende en la Argentina. En Mendoza comenzaron a comercializarse casas modulares.

Mientras le vamos pasando la cámara arbitral de cereales de Rosario, ¿eh? Los precios del día de hoy, el trigo cotizado 304 mil pesos la tonelada, el maíz 255.500, estimativo el girasol 600 mil pesos, el sorgo 278.350, mientras que la soja cotiza 455 mil pesos.

0: 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Mercado agroganadero de Cañuelas. 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
1: Se completó la actividad comercial de este viernes 5 de junio en el ámbito del mercado agroganadero de Cañuelas, donde se trabajó, como ya lo habíamos adelantado, con una oferta numéricamente pobre, lluvias otra vez que se siguen registrando en vastas regiones productivas de toda la Argentina. 3.140 los animales que ingresaron para ser colocados para una demanda que tuvo que sacar a relucir un poco más de interés de lo que venía mostrando en los últimos días. Se llevó a pagar por novillo de 440 kilos 4.800, novillo de 430 en 4.600, es decir, primer renglón para el novillo de 4.6 a 4.800, novillo de 461 y hasta 490, 4.200, 4.400, 4.500, 4.500, novillo también con más de 500 kilos. Estamos hablando de una mejora sensible para este tipo de producto que había caído justamente en la postura tranquila de la demanda en las últimas jornadas. En el consumo liviano, novillito de 3.900 y a 5.200, el máximo 5.400. Vaquillona entre 3.600 y hasta 5.000. Repitió este valor como tope. No había tanto lote de consumo livianito especial, por eso la brecha con el macho, sobre todo. La vaca tipo consumo entre 2.900 y hasta 3.600. La vaca buena, con un techo por un lote de vaquillona pesado con quilaje de vaca en torno de los 4.000. La conserva entre 1.900, 2.400 y hasta 2.500 la manufactura, y no hay referencia concreta por toros. 3.140 la entrada y la oferta para una semana que termina con poco volumen y con mucha incertidumbre para la demanda, pensando sobre todo en lo que se viene para los próximos días desde el punto de vista logístico. Para Cadena Campo Argentino, informó Silvio Bayoco.
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Bueno, continuamos en la mañana. Vamos a algunos titulares del 11 de Paraná, ¿eh? La lluvia y tormenta volverían a ganar protagonismo ante la evolución de un débil ciclogénesis. El emotivo regreso de la Sole al club entrerriano, donde debutó ante el público. Cambian la regla para retirar medicamentos en la farmacia. Colapinto se prepara para el Gran Premio Mónaco.

0: También le decimos que prefectura secuestró mercadería por casi 89 millones en el río Uruguay a la altura de Concordia. Procedimiento se realizó sobre el río Uruguay que permitió incautar prendas de vestir, embarcaciones, motores y vehículos. La investigación está a cargo del Juzgado Federal de Concordia.
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0: Ahí tenemos Cacho Castaña, Garganta con Arena, llega Siete Rosas y un Poema.

Y ahí estamos compartiendo la música, Noche Loca, Nena, Curiosidad, Fusión Cover en la mañana. Estamos llegando al final de este viernes, viernes 5 de junio, fin de semana, esperemos que tenga un buen fin de semana, que lo disfrute en familia, aunque darme algo de lluvia para el fin de... Agradecemos a todas las firmas como todas las mañanas. Gracias a usted por estar, gracias por acompañarnos.

que nos trae el señor Amante, que mal elegiste, en vivo, con toda la música. Gracias por estar, un abrazo grande, buen fin de buen viernes para todos, buena salud, que la pase lindo y en familia, chau, hasta el lunes.

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7: Resumen de noticias. Entre Ríos fortalece el desarrollo tecnológico con Mirador Tech Lab. 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La propuesta busca potenciar el talento local, impulsar la economía de conocimiento y consolidar a la provincia como un polo de desarrollo, inversión y empleo calificado. El gobierno entrerriano incrementó las becas a estudiantes. El Instituto Becario Provincial informó que la actualización implica un incremento del 30% en la asistencia económica destinada a acompañar las trayectorias educativas en toda la provincia. Desde el 2023, el gobierno aumentó un 670% los montos de las becas provinciales. Frigerio y Puyaro compartieron una agenda de gestión y desarrollo. Los gobernadores encabezaron actividades conjuntas en Entre Ríos, donde firmaron un acuerdo de hermanamiento entre localidades de la región centro, recorrieron la empresa Granalier beneficiada por el RINI e inauguraron una nueva subestación transformadora en General Ramírez. 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

0: una cosa, ya no tengo ganas de andar por las noches gastando mañanas.
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9: Resumen de noticias. Entre Ríos fortalece el desarrollo tecnológico con Mirador Tech Lab. Con la presencia del gobernador, se presentó un nuevo espacio destinado a emprendedores tecnológicos. La propuesta busca potenciar el talento local, impulsar la economía del conocimiento y consolidar a la provincia como un polo de desarrollo, inversión y empleo calificado. El gobierno entrerriano incrementó las becas a estudiantes. El Instituto Becario Provincial informó que la actualización implica un incremento del 30% en la asistencia económica destinada a acompañar las trayectorias educativas en toda la provincia. Desde el 2023, el gobierno aumentó un 670% los montos de las becas provinciales. Frigerio y Puyaro compartieron una agenda de gestión y desarrollo. 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
3: Resumen de noticias. 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El gobierno entrerriano incrementó las becas a estudiantes. El Instituto Becario Provincial informó que la actualización implica un incremento del 30% a la asistencia económica destinada a acompañar las trayectorias educativas en toda la provincia. Desde el 2023, el gobierno aumentó un 670% los montos de las becas provinciales. Frigerio y Puyaro compartieron una agenda de gestión y desarrollo. 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

Y así estamos llegando al viernes, sí, viernes, ¿cuánto? 5 de junio de este año 2026, estamos acá como siempre a través de la radio, 5 de junio, Día Mundial del Medio Ambiente, exactamente, Día Mundial del Ambiente, así que estamos en este 5 de junio acá en la radio acompañándote como siempre ya con la música, preparado la selección de canciones para hoy, quédate ahí porque vamos a estar compartiendo lo mejor de la música en la radio. 3756-618227 para comunicarte con nuestro programa que se llama Estudio Mega. Salimos en todo el país en más de 500 emisoras en cada rincón de la República Argentina. El programa es totalmente grabado desde Virasoro, Corrientes. Desde acá salimos con Estudio Mega. Bienvenidos. 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Quédate ahí, no te muevas, arrancamos Estudio Mega, edición del día viernes.

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0: Estudio Omega sigue sonando en todo el país. Tenemos saludos por acá, obviamente, saludos que estuvieron ingresando durante la semana.
1: Hola Matías, ¿cómo estás? Quisiera mandar un saludito para los muchachos acá de la transportadora de caudales Lumis. Estamos trabajando acá en Posadas. Ahora nos encontramos acá en la zona de Oberá. Estamos trabajando bajo la lluvia, así que quiero mandarle un saludito para los muchachos, si puede ser. Cualquier temita que te quede bien. Un abrazo, Matías, gracias.
0: Muy bien, gracias. Ahí estamos con los amigos que se van comunicando por acá y van dejando los mensajes en la radio, en nuestro programa. Vos también te podés comunicar a través del WhatsApp 3756-618227.
2: Buen día, Mati. Bendecido viernes. Hoy es viernes, el cuerpo lo sabe. Lindo, lindo el tiempito que se va a hacer. Hay que andar igual. Bueno, Mati, un saludo para los chicos de la mega central, digamos. Recién me fui a comprar por ahí y estaban escuchando la mega también, la radio sonando a full. Un saludo para todos ellos. Voy a pasar algo de Lucas Hugo Matías Valdés, o de último también quedaría bien de Julio Arroso, que hace día que no lo escucho. Gracias, Mati, un abrazo, buen fin de semana.
0: Bueno, muy bien, gracias, buen fin de semana. Nuestro amigo Gabriel ahí dejando los mensajes por acá, audios. Acordate que te podés contactar al 3756-618227. Hoy es viernes, el cuerpo lo sabe. Seguimos con la música por acá en

Viernes, qué lindo viernes. 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Música en el viernes, seguimos. Si supieras.

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0: Eso, eso, eso, dale que es viernes y el cuerpo lo sabe. Toda la semana, todos los días, acá en el estudio grabando publicidades y artísticas para radios de todo el país. 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Hoy es viernes, ¿cuánto? 5 de junio de este año 2026. Estamos en el mes aniversario de Estudio Mega, mes aniversario, 6 años de Estudio Mega compartiendo con todos ustedes acá en la radio, en diferentes lugares, más de 500 medios que nos acompañan en todo el país, ¿eh? Así que seguimos con el último bloque de canciones y ya venimos con la parte final.

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0: La música de Cristian y La Ruta. También sonaba Luciano y su grupo. Y esta última canción de Julio de Rosa, Me Vas a Extrañar. Las canciones que estamos disfrutando por acá en el viernes de la radio. Esto es Estudio Mega para todo el país y gran parte de Latinoamérica. 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
0: Muchísimas gracias a toda la gente. Gracias por estar ahí escuchando Estudio Mega. Si querés grabaciones, publicidades para tu radio, no te olvides. Acá en el estudio estamos grabando todos los días publicidades artísticas, spot para boliches, peñas, bailes, lo que se te ocurra. Todo lo que tiene que ver con grabación de publicidades lo hacemos acá en Estudio Mega. Te comunicas al 3756-618227. Que pasen un excelente y un lindo fin de semana. Gracias a la gente de Tigo Viajes por acompañarnos. Hasta el lunes, que la pasen bien para el final. Junior.

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0: puso en duda la presencia de Lennart Kahr en la Copa del Mundo. Hora 24 minutos, la temperatura en la ciudad de Esquel, provincia de Chubut, es de 7 grados, una décima la humedad de 69%, el cielo se encuentra parcialmente nublado. En Mar del Plata, 15 grados, la temperatura, la humedad de 100%, el cielo nublado con lluvia débil. En la ciudad autónoma de Buenos Aires, 17 grados, dos décimos, la humedad 86%, el cielo se encuentra parcialmente nublado. El pronóstico del tiempo para mañana nos anticipa neblinas durante la madrugada y la mañana, lluvias durante la tarde, o mejor dicho, lloviznas más que lluvias, lloviznas durante mañana a la tarde y durante la noche ya nublado, vientos del sudoeste rotando el este y una temperatura máxima de 18 grados. Reiteramos la temperatura actual, 17 grados, dos décimos, la humedad 86% y el cielo parcialmente nublado.
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0: Y hoy nos dejó el Indio Solari, el hombre que comandó a Patricio Rey, sus Redonditos de Ricota, luego a los fundamentalistas del aire acondicionado, un hombre que ha dejado evidentemente una huella imborrable en la cultura, en la música argentina. ¿Fuiste alguna vez a algunas de sus misas? ¿Qué significaba para vos su música? Contanos. 11 75 38 1011. En Latina nosotros te escuchamos.
2: Saludos a todos, habla Ada Noemí de Virrey del Pino, Partido de la Matanza. Bueno, yo quiero comentarles que sí, desde mi adolescencia he seguido a Patricio Rey, a su música, a Los Redondos.
3: Yo desde mi nacimiento siempre lo escuchaba.
2: Siempre teníamos temas para escuchar de él y sus canciones. Mis hijas me han sacado los CD en su momento, los cassettes, de chicas, porque siguieron la música que escuchaba yo, y bueno, uno de ellos era él, era Patricio Rey, el Indio Solari, y sus Redonditos también en su momento. Bueno, así es que le deseo un buen viaje para donde parte, y sí, es lamentable, es una pérdida, pero bueno, seguimos, su música siempre va a estar como leyenda, así que saludos a todos.
3: Aguante el Indio.
2: Y sí, aguante el indio, aguante Alberto Solari.
4: Buenas noches, oyentes de Radio Latina. Para los seguidores y fan del Indio Solari, la mejor despedida sería en el Estadio Único de La Plata, con capacidad de más de 50.000 personas. Estaría súper orgulloso de todos los que nos vamos a reunir ahí.
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1: ¿Qué selección disputó la final una sola vez y ganó? ¿Inglaterra, Suecia o España? Esta era con trampa, porque tanto Inglaterra como España llegaron una sola vez a la final y en ambos casos consiguieron la victoria.
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2: Este estreno representa un punto de inflexión en su evolución artística, consolidando su identidad dentro del género tropical y ampliando su proyección en el mercado latino. Ángela Leyva, Amnesia.
3: Te juro que olvido cada decepción, le gusta la amnesia a mi corazón.
2: Esta canción celebra la libertad, el poder y la identidad femenina desde una mirada global y sin concesiones. Anita, Shakira, Choca Choca. Este es un tema que habla del crecimiento personal y de esas versiones de nosotros que ya quedaron atrás. Ella Taubert, La gente cambia.
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0: ahora 20-30 minutos en todo el país. Misa ricotera con pocos canciones y lágrimas. Miles de personas se despiden al Indio Solari en Plaza de Mayo. Tras conocerse la noticia de la muerte del fundador de Patricio Rey y sus Redonditos de Ricota, sus seguidores se autoconvocaron para darle el último adiós. La familia comunicó que el velatorio será mañana, pero aún resta definir el lugar. Algunas versiones afirman que la familia del Indio Solari se habría contactado con Racing para hacer el velatorio público en el estadio del club. Según pudo saberse, el cilindro de Avellaneda sería, no está confirmado, el lugar elegido para despedir al ídolo popular. En medio de versiones cruzadas y algo de polémica por el lugar para realizar el velatorio público, pudo confirmarse que la familia del mítico músico argentino estaría en conversaciones con Racing Club para realizar el homenaje en el estadio. Según explicaron fuentes cercanas al artista y a la provincia de Buenos Aires, la idea es que tanto este viernes y sábado la familia continúe con un velatorio privado y luego el domingo realizarlo de manera pública. Lionel Messi le dedicó un mensaje al Indio Solari, siempre en nuestros corazones, afirmó el futbolista de la selección argentina, quien publicó una historia en sus redes sociales para despedir al artista. Siempre en nuestros corazones, que en paz descanse, escribió Messi en su Instagram. Y hablando de Messi, la selección argentina realiza su último entrenamiento antes del partido amistoso frente a Honduras. El entrenador de la selección argentina anticipó que Emiliano Martínez no jugará en los próximos partidos y será reemplazado por Juan Musso ante Honduras y Jerónimo Rulli contra Islandia. Está bastante mejor y nos da tranquilidad, detalló sobre el estado del capitán. Además, aclaró que está dispuesto a hacer cambios en la lista de convocados y tenemos que tomar la decisión de que alguno se quede afuera. Lo haremos con mucho dolor, dijo el director técnico. Hora 20:32 minutos, la temperatura en la ciudad de Villa Carlos Paz a esta hora es de 18 grados, 8 décimos, la humedad 79%, el cielo se encuentra cubierto. En Andalgalá, provincia de Catamarca, 23 grados, 2 décimos, la humedad 48%, el cielo se encuentra algo cubierto, mientras que en la ciudad autónoma de Buenos Aires, 16 grados, 2 décimos, la humedad 90% y el cielo se encuentra nublado.
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0: Y nos dejó el Indio Solari, el hombre que comandó a Patricio Rey sus Redonditos de Ricota, y ya es una leyenda. ¿Fuiste a alguna de sus misas? ¿Escuchabas su música? ¿Sos ricotero? 11 75 38 101 en Latina, nosotros te escuchamos.
2: A todos los oyentes de Radio Latina y en especial a toda esta gente que escuchaba su música. La verdad que yo no, en lo personal, no soy una persona que escuchaba mucho el Indio, pero sí, la verdad que valoro y respeto a toda la multitud que lo acompañaba. Parecía una buena persona, la verdad que las veces que lo escuché hablando, y la verdad que me transmitía algo muy hermoso, así que nada, yo la verdad que hoy acompaña el sentimiento a toda esa gente que seguramente amará y por siempre al Indio, así que nada, mi respeto hacia ellos, y bueno, la verdad que es increíble lo que revolucionaba, así que vuelvo a decir de vuelta, mi respeto hacia esa música y hacia todas las personas que hoy están dolidas por la pérdida de él. Un abrazo grande.
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1: México fue la primera nación en organizar más de un mundial al ser elegido como sede para la Copa Mundial de Fútbol de 1986 tras la desestimación de Colombia por motivos financieros. El sistema de clasificación eliminó la segunda etapa de grupos y, en cambio, incorporó una fase de eliminatorias. Los argentinos, encabezados por Diego Armando Maradona, levantamos el trofeo por segunda vez al derrotar 3-2 a Alemania Federal en la final celebrada en el Estadio Azteca. Cabe agregar que esta edición se vio marcada por acontecimientos que han quedado para la historia relacionados con Maradona. Hablamos del gol de la mano de Dios y el gol del siglo, ambos anotados en el partido de cuartos de final contra Inglaterra.
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5: Estadounidenses permanecen en alerta, preparadas para responder a cualquier agresión iraní justificada en legítima defensa, así lo informaron desde el Comando Central de los Estados Unidos. 9 de la noche, 3 minutos. La temperatura en General Hacha de La Pampa es de 14 grados 6 décimos, la humedad 100%, el cielo cubierto con lloviznas. En San Martín, Mendoza, 14 grados, 5 décimos, la humedad 81%, el cielo se encuentra cubierto, mientras que en la Ciudad Autónoma de Buenos Aires, 16 grados, 2 décimos, la humedad 90% y el cielo se encuentra nublado.